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0: ¿Quién fue Juan León Mera? Juan León Mera, el ambateño conocido por escribir la letra del himno nacional del Ecuador, nació en 1832. Siempre tuvo una inclinación por las artes visuales y la escritura, por lo que llegó a ser considerado fundador de la crítica literaria en el país. Mera se convirtió en firme miembro del Partido Conservador y fiel amigo de García Moreno. Su novela Cumandá, o un drama entre salvajes, un sólido prestigio en el círculo literario. Sin duda, su obra más importante, el himno nacional del Ecuador. Murió el 13 de diciembre de 1849, pero su quinta aún se conserva con sus recuerdos en Atocha.
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0: Santa Cruz, uno de los encantos del archipiélago. Tortugas, lobos marinos y pinzones son apenas una pequeña muestra de la increíble fauna que conforma una de las reservas marinas más diversas y únicas en el mundo, las Islas Galápagos. El archipiélago es el resultado de continuas erupciones volcánicas, por lo que emergieron 13 islas grandes y 6 medianas. Entre ellas Santa Cruz, la segunda más grande con 986 kilómetros cuadrados. Puerto Ayora no solo es la capital del Cantón Santa Cruz, también es considerada la capital turística de las islas por su variada oferta de actividades y singulares paisajes. Uno de sus atractivos es la Estación Científica de Investigaciones Charles Darwin, conocida mundialmente por su programa de crianza de tortugas. Partiendo desde Puerto Ayora, se puede recorrer un sendero de 2.5 kilómetros hasta llegar a una de las playas más hermosas conocida por su arena blanca, Tortuga Bay. La caminata de aproximadamente 40 minutos es recompensada con la espectacular vista de sus aguas verde esmeralda y la compañía de sus iguanas marinas, de coloración negra, así como de las tortugas negras, entre otras especies propias de esta zona. Santa Cruz, gracias al compromiso de sus habitantes, posee el equilibrio perfecto donde coexisten la naturaleza y el ser humano, permitiendo a sus pobladores vivir de la actividad turística, ofertando caminatas, buceo, clavados, surf, etc. Y al mismo tiempo conservar la biodiversidad que solo las islas encantadas encierran.
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0: Te compartimos los mejores lugares para conocer y visitar en Ecuador. Otavalo, la provincia de Imbabura en Ecuador, localizada en el norte del país, en la región geográfica interandina, es uno de los destinos más apetecidos por los turistas que arriban al país. La provincia tiene muchísimos sitios que merecen ser visitados, y uno de los más representativos es la ciudad de Otavalo y su mundialmente famoso mercado indígena. Otavalo es un valle andino que se caracteriza por ser el hogar de la nacionalidad quichua, de los otavalos, población indígena que se ha vuelto famosa por la difusión de sus artes milenarias, el tejido y la música. Justamente son ellos quienes han patrocinado y mantenido a través del tiempo un ícono y colorido mercado, conocido como la Plaza de Ponchos, Mercado Centenario, considerado como el mercado artesanal indígena más grande de Sudamérica.
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0: 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Con 40 años, el rostro que nos ha dado la vida. 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

0: ten presente que todos los males son pasajeros y que preocuparnos no sirve de gran cosa. 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

0: Cero horas con 20 minutos.
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0: 0 horas con 32 minutos.
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0: mañana con 3 minutos.
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0: mañana con 25 minutos.
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0: 2:31.
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0: 2 de la mañana con 43 minutos.
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0: 10 de la mañana, con 2 minutos.
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0: 10 de la mañana con 55 minutos.
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0: 4 de la mañana con 58 minutos.
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1: Las malas condiciones de los generadores inservibles que Progen vendió a Ecuador se evidencian en documentos que reposan en el proceso que se sigue en Estados Unidos. Progen buscó a Apollo Electric, un pequeño proveedor de equipos usados en Texas, que el 21 de junio de 2024 emitió esta proforma en la que consta que el precio de los 21 generadores fue $8,925,000. Es decir, que Progen compró cada generador usado en $425,000, los pintó, arregló y revendió a Ecuador en $3,425,000 cada equipo. El incremento fue de 8 veces su valor inicial. La proforma está acompañada del acuerdo de compra de los equipos. El vendedor, Apollo Electric, deja claro que Progen acepta comprar un total de 21 generadores usados en el estado en que se encuentran y descarga obligaciones a futuro. Apollo no tendrá ninguna responsabilidad de limpiar, pintar o terminar el ensamblaje de ninguna de las unidades o equipos sueltos de cada generador, incluidos los accesorios. Además, el proveedor aclara que los arreglos correrán por cuenta de Progen y que Apollo Electric puede proveer mano de obra para la limpieza, pero a costa del comprador. Según la demanda presentada por Selec en Estados Unidos, Progen encargó a una empresa llamada Interfab Services que repintara los generadores para hacerlos pasar por nuevos. Retiraron las etiquetas originales y colocaron otras. De acuerdo al contrato firmado entre Selec y Progen para la central Salitral, los generadores debían ser marca Progen y cumplir especificaciones que ahora se sabe no tenían.
2: Cinco de la mañana, con 3 minutos.
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1: Pocas ciudades del mundo tienen una relación tan profunda con el deporte como Ciudad de México. En 1968 fue sede de los Juegos Olímpicos y en su estadio más emblemático, el Azteca, la historia del fútbol se ha escrito más de una vez. Inaugurado en 1966, el Azteca es el único estadio en el mundo que ha albergado dos finales de mundiales. En 1970, Pelé levantó el trofeo con Brasil. En 1986 fue el turno de Diego Maradona y Argentina. Pero el Azteca también guarda momentos únicos. En ese mismo mundial, del 86, Maradona marcó ante Inglaterra los dos goles más famosos de la historia de los mundiales. La mano de Dios y el gol del siglo. Y para los ecuatorianos, el Azteca tiene un significado especial. En 2008, Liga de Quito jugó ahí las semifinales de la Copa Libertadores y salió al campo con una bandera que decía, va por ti, Ecuador. Ese año, la U se consagró campeón del continente. Renovado para 2026, con pantallas LED y conectividad de última generación, el Azteca recibirá el partido inaugural y se convertirá en el primer escenario en albergar tres Copas del Mundo distintas.
2: De la mañana, con 12 minutos.
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1: Una norma.
2: A partir de ahora, el presidente de Bolivia, Rodrigo Paz Pereira, no necesitará permiso del Congreso para sacar a militares a las calles. Todas las restricciones de la ley de estados de excepción fueron anuladas por ambas cámaras legislativas. El mandatario ha promulgado la norma y podrá desplegar a Fuerzas Armadas incluso sin límite de tiempo. La ley anterior daba hasta 60 días. La decisión se adoptó para intentar contener los graves disturbios, saqueos y bloqueos impulsados por sectores que piden la renuncia de Paz. Él ha dicho, sin embargo, que esa será la última opción, que la aplicará solo si el diálogo con los manifestantes fracasa y la situación de conmoción interna se agrava. Sin embargo, la tensión aumentó desde el fin de semana cuando se realizaron nuevos operativos con la policía para despejar las carreteras que van a La Paz y El Alto. Bloqueos que luego se extendieron a Cochabamba, Santa Cruz, Oruro y Potosí. Ciudades que ahora enfrentan el desabastecimiento de alimentos, combustibles y medicinas. Las autoridades denunciaron que los cortes en las rutas han dificultado el acceso a servicios médicos y habrían contribuido a la muerte de al menos 4 personas que no pudieron llegar a tiempo a los hospitales. La Fiscalía Boliviana investiga además la muerte de un hombre que recibió un disparo en medio de los enfrentamientos entre manifestantes y fuerzas de seguridad. Las protestas en Bolivia continúan, lideradas por sindicatos campesinos, la Central Obrera Boliviana y grupos afines al expresidente Evo Morales.
3: Cinco de la mañana. Con 24 minutos.
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1: Aunque la gente en la calle sienta que el clima está loco, sí hay una explicación detrás de las variaciones climatológicas que experimentan las ciudades de las cuatro regiones de Ecuador. Según el Instituto de Meteorología e Hidrología INAMI, esos cambios tienen relación con el océano que está más caliente de lo normal, lo que influye en la formación del fenómeno del Niño. Por ejemplo, Galápagos, la costa y la sierra están en un periodo de transición normal. Las lluvias desaparecerán paulatinamente en los próximos días, porque desde junio empieza la época seca. Eso implica que habrá días soleados, con temperaturas de hasta 34 grados.
2: Si bien vamos a sentir, sobre todo noches y madrugadas un poco más frescas, pero no llegarán a ser tan frías como son en años anteriores.
1: La radiación ultravioleta es extremadamente alta. Por eso en Quito, sus habitantes caminan por las calles, usando ropa que los cubra durante el día. Ya no para protegerse del frío, sino del impacto del sol. Y algunos hasta toman un descanso en la sombra. La Dirección de Pronósticos y Alertas del INAMI asegura que entre julio y septiembre el calor continuará.
2: La temperatura ambiente también se mantendrá sobre los valores normales que son para esta época del año. Por ejemplo, si en Guayaquil la temperatura máxima que se alcanza con condiciones normales es de 29, 30 grados, lo que podría suceder este año es que tengamos temperaturas superiores entre 31 y 32 grados centígrados.
1: Mientras en la Amazonía, la época lluviosa recién empezó como todos los años. Entre mayo y junio suele haber más humedad, lo que provoca tormentas eléctricas.
3: Durante generaciones hemos hecho la misma pregunta. ¿Cuál es la iglesia verdadera? Y estoy seguro que detrás de esa pregunta hay intenciones sinceras. No es por orgullo, tampoco por el deseo de tener la razón, sino por el solo hecho de agradar al Señor. Y es que hay un anhelo generoso dentro de las personas, no querer fallarle a Dios, pero al surgir esa duda genuina en nuestro corazón, también surge el temor de no hacer lo correcto, de sentir que caminamos en un sendero erróneo, de sentirnos engañados, y aunque en el fondo esa pregunta nace del amor, del respeto profundo que tenemos hacia Dios y el deseo de honrarlo con nuestra existencia, yo creo que lo que menos quiere el Señor es que andemos por la vida tratando de ganarnos su aprobación como si su amor dependiera de ello, olvidando lo que realmente agrada a Dios. Porque a Él no le impresiona la apariencia externa si el corazón está vacío. No le impresiona la etiqueta que llevamos ni cuántas cosas creemos hacer bien. No le impresiona la denominación a la que pertenecemos si no hay amor en nuestro corazón. Podremos hacer muchas cosas para Él, pero si no caminamos con Él, de nada sirve. Podremos sabernos la Biblia completa, pero si no la vivimos, no tiene sentido. Porque la Biblia no fue dada para ser aprendida, sino para ser vivida. Podremos tratar de aparentar ser perfectos ante la sociedad, pero ante Dios no impresiona la fachada, sino el corazón. De poco sirve discutir entre nosotros por cuál es la religión verdadera, como si eso nos garantizara la vida eterna, como si en realidad hubiera una respuesta. Yo creo que si Dios nos encontrara discutiendo por quién tiene la razón, nos reprendería a todos, así como a los fariseos, que conocían la ley pero habían endurecido su corazón. No los reprendió por leer las Escrituras, sino por usarlas para juzgar, por sentirse superiores, por olvidar la humanidad y el amor por el prójimo. Jesús fue muy claro al decir que el amor es la señal. Solo eso. En Juan capítulo 13, versículo 35 dice: En esto conocerán todos que ustedes son mis discípulos, si tienen amor los unos por los otros. Creo que lo que Dios anhela es que dejemos las diferencias entre nosotros y empecemos a amarnos como hermanos, dejando a un lado las etiquetas. Que empecemos a caminar juntos a pesar de nuestras diferencias de pensamiento. Que empecemos a construir puentes en lugar de levantar muros.
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1: El gobierno busca generar ingresos con el procesamiento de material aurífero decomisado en los operativos contra la minería ilegal. El Ministerio de Defensa dispuso a las Fuerzas Armadas el traslado del material mineralizado a las plantas de procesamiento de la Empresa Nacional Minera en Muyuyacu, Ponce Enríquez, Azuay, para recuperar la millonaria inversión del Estado en las operaciones contra la minería ilegal. También para evitar la sustracción del material desde Ecuador a Colombia, como ocurre entre Chical, Carchi y Tayambí en Nariño, mediante poleas que cruzan la frontera. Según informes de inteligencia militar, en territorio colombiano se han instalado 8 procesadoras controladas por los grupos armados Ejército de Liberación Nacional, ELN, y Comandos de la Frontera, en las que elaboran lingotes de oro con el material mineralizado de Ecuador. Sin embargo, la disposición de trasladar el material aurífero a las plantas de beneficio tiene problemas logísticos por las difíciles condiciones de acceso a las minas, como en Buenos Aires, Imbabura, en donde este año se han decomisado más de 5.000 sacos. De cada uno se obtiene 4 gramos de oro. El gramo se comercializa en $150 y el kilo en $150,000. Solo del material de Buenos Aires se produciría 20.000 kilos, que a precio actual del mercado informal se comercializaría en $3,000,000. En otros sectores, como el Parque Nacional Podocarpus, entre Loja y Zamora Chinchipe, también tienen problemas logísticos para sacar el material. En noviembre de 2025, la Empresa Nacional Minera abrió un concurso público para el procesamiento de 1.359 toneladas de material mineralizado decomisado por la Agencia de Regulación y Control Minero. 5 meses después, no existen detalles sobre el concurso para el procesamiento del material y la producción de lingotes de oro para el Estado.

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5: El doctor Francisco Rivera. Doctor, en el informe a la nación del presidente Daniel Noboa se le olvidaron varios temas, especialmente las áreas de salud, las áreas de seguridad necesitan más precisiones. La lucha contra la corrupción fue otro tema pendiente. ¿Qué podemos comentar sobre los olvidos del presidente de la República en el informe a la Nación del 24 de mayo? Doctor, muy buenos días. Bienvenido a nuestro programa de noticias.
6: Muchísimas gracias, don Fernando. Un saludo afectuoso a nuestra amable audiencia. Lamentablemente, como se ha convertido en una especie ya de característica del presidente de la República en su informe a la Nación, que realmente no creo que haya reunido al menos los requisitos mínimos de lo que significa un informe, se entiende el informe un resumen al menos de toda la gestión gubernamental del periodo correspondiente, es decir, del año 2024-2025, que era lo que le correspondía al presidente de la República. Lamentablemente, muchísimos temas solamente se circunscribieron a un par de estadísticas, a unos de spots que más bien parecían publicitarios y no realmente a satisfacer la necesidad tanto de el órgano legislativo, que es ante quien se rinde este informe, ni tampoco de la ciudadanía en general. Yo creo que uno de los puntos, de los tantos puntos flacos del gobierno, es precisamente la comunicación y de los asesores que están cerca, porque no olvidemos que el presidente de la República pues tiene asesores hasta para vestirse. Y lo raro es que no tenga en lo fundamental, es decir, en el contenido de la información que debe ser entregada a los ciudadanos.
5: Definitivamente, el presidente Daniel Noboa destacó la reducción del índice de pobreza al nivel más bajo de la última década. Ese indicador no se compadece con el crecimiento de las personas en situación de calle, en situación de pobreza. La realidad es diferente a la que dijo el presidente de la República, doctor.
6: Se nos ha, perdone la palabra, se nos ha vendido cierta información que no se refleja precisamente en el bienestar de la población, en el bienestar del pueblo. Nos habló de la reducción de la pobreza, nos habló del aumento del empleo, nos habló de la reducción de riesgo país, cierto es. Pero por ponerle un ejemplo, Si es que el riesgo país ha bajado a 400 y pico de puntos, es posible que estadísticamente esto sea verdad. Pero, en cambio, ¿cómo se refleja la confianza en el país? Con inversión extranjera, con reglas claras para que la inversión nacional y la inversión extranjera pueda generar nuevas obras, nuevos trabajos, nuevas empresas, y esto genere nuevo empleo. Se habla del empleo joven. Mire, ha habido políticas, pero que realmente no es otra cosa que un pañito de agua tibia frente a una enfermedad muy grave. La falta de empleo en el Ecuador es fuerte, se siente fuerte. El tema, el otro, de la salud y de la educación. En el tema salud nos ha ofrecido negociar directamente con la India una gran cantidad de medicinas. El tema es que ese producto podría venir absolutamente caro, porque por el conflicto bélico que hay en el Estrecho de Hormuz, ¿cómo va a venir por vía marítima? Vía marítima se demora entre 36 y 40 días de llegar la mercadería. Vía aérea se triplica o se cuadruplica el gasto. Es decir, hay muchas cosas que debía explicar el presidente y no venir a ofrecer como en campaña, pues les voy a hacer a Guayaquil el quinto puente, voy a iniciar los estudios de la autopista Quito-Guayaquil, voy a hacer la ampliación del metro de Quito. Inclusive en algunos de los temas, saliéndose de las propias competencias que da la ley al Ministerio de Infraestructura y Transporte. Bueno, no nos ha dicho nada de los robos, mega robos del caso Progen, y ni qué vamos a hacer en el tema de la electricidad si es que viene el fenómeno del Niño. Bueno, muchísimas cosas nos queda de bien.
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10: El ingeniero Oscar Zambachi. Ingeniero, el mes de junio es el mes del medio ambiente. Ambato debe activar medidas para proteger el medio ambiente, no solo de la ciudad de Ambato, sino de la provincia y del país en general. ¿Qué podemos comentar al respecto? Ingeniero, muy buenos días. Bienvenido a nuestro programa de noticias.
11: Muy buenos días. Efectivamente, recordando a la ciudadanía que este 5 de junio es el Día del Ambiente, pues nosotros venimos a presentarles, a darles a conocer a la ciudadanía que estos impactos deben ser mitigados por parte de todos, y es así que nosotros desde la Dirección de Ambiente de la Gran Municipalidad de Ambato vamos a llevar a cabo varias actividades que queremos darles a conocer a la ciudadanía, las mismas que se encaminan hacia la reducción o la mitigación de los impactos que tenemos hoy, tanto como es el tema de la recolección de residuos sólidos y también el tema de revegetación y charlas de concientización. De esta manera nosotros queremos dar a conocer a la ciudadanía estas acciones para que también se vayan involucrando. Recordemos que el planeta es el espacio en el que todos vivimos y parte del medio ambiente es ayudar a protegerlo.
10: Definitivamente hemos dicho el tema educativo. En todas las actividades de las personas, el cuidado del medio ambiente debe ser no solo para celebrar un mes del medio ambiente ni un día del medio ambiente, debe ser en forma permanente. Y estas son las campañas que necesitan realizar las autoridades municipales también en forma permanente, ingeniero.
11: Sí, es así que hemos llevado varias actividades en lo que va del año, pero queremos reafirmarlo y reafianzar en este mes. Queremos darle a conocer a la ciudadanía que, bueno, varias de estas actividades vamos a iniciar este sábado 30 de mayo con una minga de limpieza que se va a desarrollar en las canchas del barrio Jesús del Gran Poder en la parroquia de Totoras. Aquí queremos llegar con una intervención de aproximadamente 1.5 kilómetros en una minga de limpieza, donde hemos ya articulado con varios colectivos las juntas de juego que tenemos acá, las canchas barriales, y efectivamente son quienes nos van a acompañar a esta gran minga de limpieza, que es nuestra primera minga de limpieza en cuanto al tema del mes del ambiente.
10: ¿Cuáles son los mayores problemas que tiene el medio ambiente concretamente aquí en la ciudad de Ambato?
11: Bueno, tenemos diferentes situaciones, ¿no? Efectivamente, creo que debemos iniciar por un tema de una sensibilización por parte de concientización de la ciudadanía. Lo que más tenemos es un tema de el arrojo de residuos sólidos, tanto comunes como sobre todo el tema de escombros que se van acumulando o apilando en diferentes quebradas, ciertas quebradas que han sido rellenadas también. De esta manera, nosotros lo que vamos a invitar también con esta mingas de limpieza es reaperturar acá. También dentro de lo que es nuestra agenda tenemos las mingas en dos quebradas. En esto también se ancla lo que se ganó el presupuesto con la Municipalidad de Alemania. Entonces también forma parte de estas primeras intervenciones.
10: Para este tipo de trabajos no solo debe encaminarse la tarea a cargo del municipio, también deben involucrarse varias instituciones, el gobierno provincial de Tungurahua, la gobernación, en fin. Tungurahua debe inclusive activar medidas para proteger los páramos. La actividad en los páramos debe ser controlada para que no se cometan actos que atenten contra el medio ambiente, contra la naturaleza, ingeniero.
11: Bueno, efectivamente, y no solo recordar solo el páramo, ¿no? El tema de las quebradas es un tema sensible que dentro de la zona urbana lo sentimos, recordando que estamos en la parte baja de todas nuestras quebradas, y en este sentido lo que nosotros tratamos y buscamos es de hacer unas mingas de limpieza, efectivamente articulándonos con las diferentes dependencias, como por ejemplo hemos llamado al sector académico, a las Fuerzas Armadas, a Policía Nacional, dentro de la municipalidad también las diferentes direcciones como GITSA, EMAPA, la Dirección de Ambiente, COMSECA. Entonces todos nos hemos juntado, hemos hecho ya las articulaciones para que podamos llevar a cabo esta jornada por el mes del ambiente totalmente equilibrado, invitando también a la ciudadanía que forme parte. Ahí se le involucra a los ciudadanos para que puedan mantener sus espacios también limpios, y también haciendo un llamado de atención. No todos somos partes como una especie de guardianes de la naturaleza, en lo cual nosotros buscamos que la ciudadanía también se empodere y aprenda a cuidar sus espacios y nos reporte a la municipalidad o en este caso a GITSA, para cuando ellos puedan evidenciar algún cometimiento de alguna infracción, pues nos puedan reportar. Efectivamente nos ayudan de mucho, porque en este sentido nosotros podemos llevar a cabo las sanciones que ya constan en ciertas ordenanzas.
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10: El ingeniero Patricio Pazmiño. Ingeniero, en el país, un grupo de cooperativas de ahorro y crédito ha alcanzado un crecimiento notable, ya igual o parecido al de los bancos pequeños y medianos. Sin embargo, es importante el control de la Superintendencia de Economía Popular y Solidaria. ¿Qué podemos comentar al respecto? Ingeniero, muy buenos días. Bienvenido a nuestro programa de noticias.
13: Muy buenos días. Un saludo muy cordial para usted, para el distinguido staff de su prestigiosa emisora. Sí, lo que usted dice, en estos últimos años ha habido un repunte, un crecimiento del sector cooperativista. Todos quienes están en los diferentes segmentos, desde el 1 al 5, y lógicamente que se está bajo control de la Superintendencia de Economía Popular y Solidaria. El tema es de que se debería manejar el funcionamiento de las instituciones con mucha responsabilidad. Al menos la institución en la cual me pertenezco siempre hemos manejado estos estándares y tratamos siempre de tener la confianza necesaria de nuestros socios en el otorgamiento de los créditos o de sus inversiones para que la gente continúe durante estos 62 años que estamos en el mercado y haya la posibilidad de que las personas crezcan en sus diferentes negocios, emprendimientos o labores económicas que realizan en el día a día.
14: La Superintendencia de Economía Popular y Solidaria ha dado señales que el proceso de control y depuración está en marcha, pero sigue sin trazar las reglas claras. La urgencia de control cobra mayor fuerza debido a que en el sector siguen habiendo empresas con índices bajos de provisión, altas carteras improductivas, la cartera de morosidad es alta en varias cooperativas de nuestro país, ingeniero.
13: Bueno, en este tema no es un secreto, al contrario, usted sabe que en los diferentes negocios y el sector cooperativista no puede ser la excepción. Hay mucha competencia. Si usted se fija solamente en la ciudad de Ambato, en el casco central, existe la cantidad de cooperativas. Entonces, todos ofertan los mismos productos y servicios y en esas circunstancias, realmente más bien lo que ocurre es que debería haber una buena educación financiera de parte y parte. Modestia aparte, algún momento con el gerente de nuestra institución, yo le había propuesto de que es necesario esto de la educación financiera, empezando por las instituciones educativas, empezar por nuestros jóvenes, por nuestros niños, indicándoles cómo se debe manejar una planificación financiera desde sus inicios, porque el endeudamiento agresivo conlleva a esto que usted acaba de manifestar, la morosidad. Claro, yo le oferto a usted un crédito en el monto, en la cantidad que sea, pero si usted no tiene el respaldo necesario, si no tiene el conocimiento necesario, obviamente que va a fracasar en las dos partes. Usted al no cancelar el crédito y la institución financiera al caer lógicamente con un crédito en morosidad o incobrable. Entonces hay que definir los presupuestos, hacer una separación de los gastos de comida, de transporte, hacer una reserva para imprevistos, para enfermedades. Lógicamente también la utilización de las tarjetas de crédito debe ser solamente en casos extremos y muy necesarios, pero lo que ocurre es de que las personas, los socios, muchas de las veces hacen un endeudamiento agresivo en diferentes instituciones y el momento de cancelar sus obligaciones nos vemos en el problema de no poderlo solucionar de la mejor manera. Yo me acuerdo que mi abuelito alguna vez me enseñó una máxima que decía: las deudas son como una trampa en la cual es muy fácil caer, pero es dificilísimo salir. Es la realidad de lo que está ocurriendo en los actuales momentos y la morosidad de las diferentes instituciones, del orden que sea, no pueden ser la excepción.
14: La educación financiera, como usted manifiesta, debe estar ligada a los dos sectores, tanto para los socios como para las directivas de las diferentes cooperativas. En los últimos tiempos existe el riesgo de que en las cooperativas se puedan infiltrar tanto la informalidad como el movimiento de dinero no justificado. Se habla de lavado de activos en varias instituciones cooperativistas y financieras del país, ingeniero.
13: Sí, efectivamente lo que usted dice, hoy hay una nueva normativa de la Superintendencia de Economía Popular y Solidaria con responsabilidades para directivos de las instituciones financieras de los diferentes segmentos. Parece que antes no estaba un poquito abierto este tema, hoy parece que ya lo tomaron con la UAFE muy en serio y es muy importante que se evite estos temas que usted acaba de manifestar, el lavado del dinero. Todas las instituciones financieras de pronto pueden estar sujetas a esta situación y al menos veo que de buena manera y con buenos ojos que la superintendencia ya le ha puesto mucho cuidado y mucho énfasis en ese sentido. Entonces no se puede permitir las instituciones serias de caer en estas situaciones que en definitiva llevan luego a problemas muy grandes que son difíciles de resolver.
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18: La abogada Sabina Gamboa, concejal del municipio de la ciudad de Ambato. Abogada, la ciudad de Ambato vive en vilo por la crisis del transporte. Transportistas condicionan el servicio a la revisión del incremento del pasaje. Los usuarios se muestran preocupados, exigen mejoras en el transporte, pero también coinciden en que hay que revisar las tarifas en los tiempos actuales. ¿Qué podemos comentar al respecto? Abogada, muy buenos días. Bienvenida a nuestro programa de noticias.
19: Muchísimas gracias, muy buenos días. Un saludo a todas las personas que en este momento se dirigen ya a sus trabajos. Así es, estimado Fernando. Justamente el día de ayer revisaba los apuntes para presentar hoy en la rendición de cuentas, en mi rendición de cuentas del periodo 2025, y hacíamos cuenta de la presentación de la ordenanza para la creación de la empresa pública de transporte. Son 482 días desde que un grupo de concejales, entre ellos el concejal Callejas, la concejala María José López, la concejala Anabel Pérez y mi persona, presentamos este proyecto de ordenanza con la finalidad de cambiar, de reestructurar el sistema de transporte para satisfacer las necesidades de mejora tanto de los usuarios como una mejor calidad de vida también para los transportistas. Y qué pena, estimado Fernando, que hayan tenido que pasar 482 días y que la administración municipal no haya tenido ni siquiera la entereza de poner esta ordenanza en una comisión para que sea analizada. Y el día de hoy estos son los problemas cuando lo que gana, cuando lo que prima es el egoísmo, cuando lo que prima es la falta de visión política de esta administración municipal. Hoy tenemos amenazas de racionalización del sistema de transporte desde el día lunes. En ese sentido, el día de ayer se tuvo una marcha, se recibió una marcha del sector transportista, tanto taxis como buses. Y bueno, yo había mencionado que es importante que debatamos. Es cierto que la ley establece que cada 2 años se tiene que realizar una revisión tarifaria, pero no es menos cierto, estimado Fernando, que hasta el 2013 la Ley Orgánica de Transporte, Tránsito, Movilidad y Seguridad Vial establece que todas las cooperativas de transporte urbano deben contar con caja común. Eso está en la ley de tránsito, no está en una ordenanza. Y por eso mi pregunta es, ¿por qué el sector transporte, al menos del Cantón Ambato, no han cumplido con esa disposición transitoria de la ley? Cantones como Loja, o Quito, Cuenca, tienen sistemas de recaudo centralizado, cuentan con una caja común, porque la ley así lo exige. Y yo me pregunto por qué en el Cantón Ambato no se cumple con la ley. Entonces, primero el cumplimiento de la ley y luego podemos hablar de las tarifas, estimado Fernando. A cualquier ciudadano que quiera abrirse un negocio, que quiera emprender, debe sacar primero permisos, patente, RUC, RUP, y si no tiene, le cierran. Al emprendedor no le dicen, bueno, abra el negocio y luego saque los permisos. No. Saque los permisos y abra el negocio. ¿Por qué hay que tener ese tipo de concesiones con el sector transporte que desde el 2013 no están cumpliendo con la ley? Es mi consulta y es mi pregunta.
18: Es verdad que ha habido incumplimiento del sector transportista, sobre todo en la conformación de una caja común. No hay una recaudación centralizada, pero también los transportistas aseguran que mantener la tarifa actual de 30 centavos se ha vuelto insostenible debido al incremento de combustibles, repuestos, mantenimiento y otros costos operativos.
10: Hay que entender también la posición de ambos sectores, tanto de los transportistas como de la ciudadanía, abogada.
19: Claro que sí, yo he dicho muy claramente, hay que entender que también son ciudadanos y que también necesitan y merecen un trabajo digno, y por eso es la propuesta de la ordenanza para la creación de la empresa pública de transporte, de manera tal, estimado Fernando, que se comparta a través de la caja común, ¿no es cierto?, el pago no sea por pasajero, sino por kilómetro recorrido. De esa manera se brinda un mejor servicio a los ciudadanos y existe una mejor calidad también de trabajo para el sector transportista. Hay rutas, y todos conocemos, hay rutas por las cuales todos se pelean. Existen rutas que tienen mucha afluencia de personas y existen otras en las que no. Existen líneas que, como ellos mismos conocen, son líneas hueso. Entonces hay que compartir las rutas buenas con las que no son tan buenas. De esa manera no va a haber semanas en las que el sector, los transportistas no tengan a veces justo para pagar el diésel y para pagar al chofer si es que tienen, sino que van a tener una mejor calidad de vida sosteniéndose todos, porque esto es un tema de hablar de comunión, de hablar de todo un sector que tiene que sostenerse, y no una línea que sea buena y una línea que sea mala, y el que no tiene para pagar el puesto de una cooperativa que tenga línea buena, pues que se vaya a la peor línea y que salga a tablas. Tampoco es así. Y de igual manera, mejorar el servicio para los usuarios, porque claramente hay personas a las que tienen una ruta en la que viven bastante lejos, y como al señor transportista no le resulta rentable llegar hasta allá, no cumplen con toda la línea, y eso tampoco es así, no cumplen con toda la ruta, porque todas las personas tenemos derecho a tener un servicio de transporte público que sea digno. Y en ese sentido se había planteado esta ordenanza para mejorar la calidad de la ruta y la calidad de vida del transportista y del usuario, y no estar ahora en estos debates de que si sube a uno le perjudica a otro, porque efectivamente, estimado Fernando, pensemos en el bolsillo ambateño, a la ciudadanía, esta administración municipal ya le subió la tarifa de basura que paga mensualmente, ya le golpeó el bolsillo de la familia ambateña, y ahora analizar una tarifa de 51 centavos en la condición actual de la familia ambateña es realmente un golpe bastante grande al bolsillo ambateño. Y eso es lo que se tiene que analizar también. A todos, absolutamente a todos, nos ha afectado el incremento del combustible. A todos nos ha afectado, porque cuando se eliminan los subsidios del combustible, significa que todo se encarece en la vida. El pan, las legumbres, absolutamente todo, y todos los ecuatorianos estamos sosteniendo esta eliminación de subsidio. Claramente, al inicio, cuando se eliminó y recibían compensaciones, el sector transportista no dijo nada, pero ahora que dejan de recibir compensaciones y quieren endosar esta responsabilidad a los usuarios que ya se ven golpeados en el bolsillo, por eso siempre se ha dicho, y mi posición ha sido clara, cumplan con la ley, mejoren el servicio para los usuarios, porque claramente hay personas a las que tienen una ruta en la que viven bastante lejos, y como al señor transportista no le resulta rentable llegar hasta allá, no cumplen con toda la línea, y eso tampoco es así, no cumplen con toda la ruta, porque todas las personas tenemos derecho a tener un servicio de transporte público que sea digno. Y en ese sentido se había planteado esta ordenanza para mejorar la calidad de la ruta y la calidad de vida del transportista y del usuario. Y no estar ahora en estos debates de que si sube a uno le perjudica a otro, porque efectivamente, estimado Fernando, pensemos en el bolsillo ambateño. A la ciudadanía, esta administración municipal ya le subió la tarifa de basura que paga mensualmente, ya le golpeó el bolsillo de la familia ambateña, y ahora analizar una tarifa de 51 centavos en la condición actual de la familia ambateña es realmente un golpe bastante grande al bolsillo ambateño. Y eso es lo que se tiene que analizar también. A todos, absolutamente a todos, nos ha afectado el incremento del combustible, a todos nos ha afectado, porque cuando se eliminan los subsidios del combustible, significa que todo se encarece en la vida, el pan, las legumbres, absolutamente todo, y todos los ecuatorianos estamos sosteniendo esta eliminación de subsidio. Claramente, al inicio, cuando se eliminó y recibían compensaciones, el sector transportista no dijo nada, pero ahora que dejan de recibir compensaciones y quieren endosar esta responsabilidad a los usuarios que ya se ven golpeados en el bolsillo, por eso siempre se ha dicho, y mi posición ha sido clara, cumplan con la ley, mejoren el servicio. La ciudadanía pide una mejora del servicio y con gusto, cuando se mejore el servicio, la ciudadanía puede estar analizando pagar unos 35-40 centavos, que también se ha analizado que 5 centavos sea subsidiado por el municipio.

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2: 6:33 a.m.
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0: Saludos amigos, muy buenos días. Noticias en las estaciones del Grupo Radial Continental, la mañana del día jueves 28 de mayo del 2026. Los principales acontecimientos locales, nacionales, internacionales, el contacto informativo con las principales ciudades ecuatorianas, las entrevistas a los personajes que hacen noticia y opinión, esto y mucho más en las estaciones del Grupo Radial Continental. El señor Jaime Aguirre, Julio y Fernando Velástegui para acompañarles en esta mañana informativa, siempre, siempre con la bendición de Dios. Cada mañana abramos el corazón para recibir a Dios, sus bendiciones, su alegría, su paz, su amor. En esta hermosa mañana nos acercamos a Dios para darle gracias por este nuevo día. Gracias por permitir que hoy despertemos con vida, con salud, con trabajo y con mucho amor. Bendiciones especiales para todas las familias que a esta hora de la mañana siguen las noticias en las estaciones del Grupo Radial Continental. Titulares de prensa.
1: Diario El Heraldo de la ciudad de Ambato. Sanciones e infracciones de uso y ocupación del suelo. La Comisión de Ordenamiento Territorial del municipio de Ambato volvió a remitir a la presidencia del Consejo Cantonal el proyecto de ordenanza que regula, tipifica, controla y sanciona las infracciones relacionadas con el uso y ocupación del suelo. Fachadas descuidadas. Las edificaciones de la ciudad de Ambato presentan dos caras, la una de fachadas bien pintadas y arregladas y la otra de paredes laterales y posteriores de bloque y ladrillo sin pintar. La ciudad, vista desde atrás, es gris y presenta un paisaje viejo y descuidado. Chatarrización de transporte. El Ministerio de Infraestructura y Transporte presentó el plan de chatarrización, nuevo transporte y ecorretiro que beneficiará a más de 2.000 transportistas de buses y vehículos comerciales. Economía en crecimiento. Según el indicador mensual de actividad económica del Banco Central del Ecuador, la economía ecuatoriana tuvo un crecimiento preliminar de 2.3% durante el primer trimestre del 2026.
0: Las 6 de la mañana con 36 minutos. El Universo, el mayor diario nacional y diario super, destacan las siguientes informaciones. En 20 días, la Asamblea tendrá ruta para eliminar el sistema virtual Sucre. Operadores de justicia con temor debido a atentados. Sino Hidro, van 7 días de audiencias. Este caso sigue en la sala de la Corte Nacional de Justicia. Barcelona se despide de la Copa Libertadores. Europa y Asia en alerta por ola de calor. Pedro Sánchez descartó adelanto de elecciones en España y apoya a Zapatero.
1: Diario Ambateñito, tu diario popular. Caen 5 robacables. Con las manos en la masa, así fueron descubiertos 5 falsos trabajadores de CNT en Alobamba ayer. Se trataría de un grupo de delincuencia común que bajo la fachada de trabajadores de la empresa estatal hacían de las suyas para robar cable de cobre. En el procedimiento se hallaron cascos, guantes, el material sustraído y hasta una camioneta. Alcaldía de Baños informó lo hecho en el 2025. Cumpliendo con la ley, Marlon Guevara transparentó su gestión municipal. Contraloría reveló un perjuicio millonario. 68 funcionarios del Ministerio de Salud Pública con responsabilidad civil en compra de medicinas. Harán mingas por el Día del Medio Ambiente. El municipio, con apoyo alemán, impulsa acciones de sensibilización. A conquistar el infierno. Macará se mide hoy a las 19:30 ante los Diablos del América de Cali en el Estadio Pascual Guerrero en Colombia. El ídolo celeste llega como líder del Grupo A en la Copa Sudamericana y busca sellar su pase directo a los octavos de final. Sus hinchas llegaron a empujar en la grada.
0: Las 6 de la mañana, 38 minutos, titulares de prensa. 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La solución a la amenaza de Coca-Codo llegó tarde. El dique sobre el río Coca fue construido sobre terreno erosionado. El presidente empezó a trazar la cancha para las elecciones seccionales. Lanzó algunos guiños en su informe al país como obras para dos ciudades. El riesgo de una verificadora oficialista. Las redes pueden volverse más hostiles para la verdad. La recalificación de la Gasca fue descartada. La Comisión Ciudadana para el Concurso de Fiscal no halló motivos para modificar la calificación del exministro. Bolivia levanta los límites al estado de excepción. El presidente Rodrigo Paz promulgó ayer ley que elimina restricciones a las Fuerzas Armadas en conflictos internos. Nuevas pericias al incendio del multicomercio. Un perito de la policía realizó una diligencia de concurrencia en el inmueble afectado por el fuego.
1: Noticias del cable internacional. Escala el descontento de los maestros mexicanos. Gobierno prosigue con el diálogo ante amenaza de boicot al Mundial. Bolivia elimina límites al estado de excepción en plena crisis política. Cámara de Diputados abre vía para que el gobierno pueda controlar marchas con militares. Protestas asfixian a pequeños comerciantes, transportistas y productores. Venezuela prepara cambios profundos. El gobierno se da lapso de 90 días para la nueva reingeniería del Estado. Trump dice que chequeo médico a días de cumplir 80 años salió perfectamente. Es el tercer examen del republicano desde su regreso al poder.
0: Las 6 de la mañana, 41 minutos, en la nota editorial. Richard Jiménez y el tema Noboa abrió el telón electoral para el oficialismo. El informe a la nación del presidente Daniel Noboa no solo fue un espacio de rendición de cuentas, sino también la apertura del telón electoral para el oficialismo de cara a los comicios seccionales de noviembre del 2026. Las victorias locales, las obras por nuestra propia mano, el llamado a un frente común y la dicotomía entre avanzar o volver hacia atrás marcaron la marcha de las expectativas del Ejecutivo, pero también representaron un mensaje para los partidos y los electores. Para el exasambleísta Héctor Muñoz, el mensaje estuvo más claro en las menciones de Noboa al Quinto Puente y a la ampliación del Metro de Quito, obras que, según dijo el mandatario, serán realizadas por nuestra propia mano durante su segundo año de gobierno, que coincide con el cambio de autoridades locales. La mención de Noboa, a criterio de Muñoz, llega entre líneas de mensaje de que esas obras tienen mayores posibilidades de concretarse si se trabaja con autoridades locales alineadas con el oficialismo y que precisamente generen ese frente común también mencionado por el jefe de Estado. Pamela León, consultora y máster en comunicación política, coincide en que el discurso del presidente Noboa tuvo una intención electoral marcada, aunque estuvo más enfocada en la recentralización política del poder territorial. Noboa abrió el telón electoral para el oficialismo. En su rendición de cuentas, el presidente hizo referencia a las elecciones seccionales, marcó la cancha para rivales y votantes, indicando la construcción de un puente en Guayaquil y la ampliación del metro en Quito. Las 6 de la mañana, 43 minutos, nos vamos a la capital de la República, a recibir información nacional de última hora.
2: Con 6 votos a favor y 1 abstención, el Pleno del Consejo de Participación Ciudadana aprobó continuar con el proceso de conformación de la Comisión Ciudadana de Selección para Fiscal General. Durante la sesión, se conoció la designación de Liana Carolina Jaramillo Loaiza como nueva delegada de la función judicial, aceptando así la excusa de Luis Alberto Flores García, y se dispuso la verificación técnica de requisitos antes de la incorporación oficial de los nuevos representantes.
3: Esta moción busca garantizar la continuidad y transparencia del proceso de conformación de la Comisión Ciudadana de Selección de la primera autoridad de la Fiscalía General del Estado.
2: Todo ocurre mientras el concurso cerró la etapa de recalificación de méritos, donde varios postulantes solicitaron revisión de sus puntajes por desacuerdos en la valoración académica y profesional. Uno de los casos más visibles fue el del exministro José de la Gasca, cuyo pedido de recalificación habría sido negado.
4: José de la Gasca no debía continuar dentro del proceso. Él había incumplido con los requisitos de la presentación de su carpeta, pero a pesar de esto, él se mantuvo dentro del proceso.
3: Transparencia del proceso de conformación de la Comisión Ciudadana de Selección de la primera autoridad de la Fiscalía General del Estado.
2: Todo ocurre mientras el concurso cerró la etapa de recalificación de méritos, donde varios postulantes solicitaron revisión de sus puntajes por desacuerdos en la valoración académica y profesional. Uno de los casos más visibles fue el del exministro José de la Gasca, cuyo pedido de recalificación

0: en su calificación, ubicándolo entre los postulantes mejor puntuados del concurso.
1: Estos 6.5 puntos permiten que Carlos Alarcón tenga 46.5 puntos en total sobre 50 y lo están posicionando como uno de los postulantes con mayor potencial de ser electos como el nuevo fiscal del país.
0: Ahora el concurso avanzará hacia la fase de oposición con pruebas escritas y orales. Mientras tanto, el Consejo de Participación Ciudadana y Control Social anunció la elaboración de cerca de 3.000 preguntas que serán aplicadas de manera aleatoria a los postulantes. Con ello, este proceso, según el reglamento, deberá concluir hasta julio de este año.
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3: 6:45. Sanciones e infracciones de uso y ocupación del suelo. La Comisión de Ordenamiento Territorial del municipio de Ambato volvió a remitir a la presidencia del Consejo Cantonal el proyecto de ordenanza que regula, tipifica, controla y sanciona las infracciones relacionadas con el uso y ocupación del suelo, con el objetivo de que sea incluido en una próxima sesión para su tratamiento en segundo y definitivo debate. El director de planificación, Pablo Llanes, aclaró que la ordenanza no crea nuevas tasas, sino que responde a lo establecido en la Ley Orgánica de Ordenamiento Territorial, Uso y Gestión de Suelo, lo cual obliga a los gobiernos autónomos a contar con mecanismos de control y sanción frente a construcciones informales y actividades incompatibles con determinadas zonas de la ciudad. Según indicó el funcionario, el proyecto fue presentado hace más de un año y ha sido trabajado junto con la Comisión de Ordenamiento Territorial. Añadió que las sanciones contempladas van desde el 10% de un salario básico unificado hasta 100 salarios básicos, dependiendo de la gravedad de la infracción y de las reincidencias.
4: Las 6:47. En 20 días la Asamblea tendrá ruta para eliminar el sistema virtual Sucre. En ese plazo, la Comisión de Relaciones Internacionales debe presentar su informe al Pleno sobre el pedido de denuncia del Tratado Constitutivo del Sistema Unitario de Compensación Regional de Pagos solicitado por el presidente Daniel Noboa. Lucía Jaramillo señaló que el sistema Sucre nació en el 2009 y fue suscrito por el exmandatario Rafael Correa y otros países como Bolivia, Nicaragua, Venezuela y Cuba como parte de una arquitectura financiera regional que prometía facilitar el comercio sin usar dólares estadounidenses. A su criterio, este sistema es un acto de corrupción más del correísmo y sus aliados, porque este sistema de pagos habría sido utilizado por el empresario Alessaf para lavado de dinero. En 20 días, la Asamblea tendrá ruta para eliminar el sistema virtual Sucre.
3: Obras de alcantarillado y agua para parroquias. La EMAPA y el municipio de Ambato desarrollaron el proceso de socialización de la obra Mejoramiento de Alcantarillado Sanitario, Pluvial y Agua Potable en las parroquias Celiano Monje, Picaigua, Pichilata, Izamba y San Francisco del Cantón Ambato. Actividad que se cumplió en la Casa Comunal del sector La Atarazana en la parroquia Picaigua. Durante la jornada participaron moradores, dirigentes barriales y autoridades parroquiales, quienes conocieron de manera detallada el alcance de los trabajos, las etapas de ejecución y los beneficios que esta intervención brindará a cientos de familias del sector. El personal técnico y operativo explicó que la obra permitirá optimizar los sistemas de alcantarillado sanitario y pluvial, además de fortalecer el abastecimiento de agua potable, mejorando las condiciones de salubridad y calidad de vida de los habitantes.
4: Las 6:48. Ecuador recurrirá a la India, una potencia mundial farmacéutica. Expertos destacan que el país se consolidó como líder farmacéutico tras la pandemia del COVID-19 y sugiere que compra de medicinas incluya las de enfermedades catastróficas. El anuncio del gobierno de Daniel Noboa de concretar una mega compra de medicamentos con India no solo abrió expectativas sobre el abastecimiento del sistema público de salud local, sino que también volvió a poner en el centro el peso estratégico que el país asiático ha alcanzado en la industria farmacéutica mundial. En su informe, La Nación, Noboa adelantó que Ecuador realizará una compra internacional de medicinas.

0: medicinas para todo el sistema público de salud esté abastecido. Luego, la ministra de Gobierno, Natalie Morillo, confirmó que se trata de una negociación bilateral entre Ecuador e India y aseguró que se busca adquirir casi el 100% de todos los medicamentos que se necesitan en el país.
1: 6:50 p.m. Mingas, revegetación y feria ciudadana. El municipio de Ambato, a través de la Dirección de Ambiente, presentó la agenda oficial del mes del ambiente 2026. Una iniciativa que busca fortalecer la conciencia ecológica y promover hábitos sostenibles entre la ciudadanía. Óscar Zambachi, director de Ambiente del Cabildo Ambateño, informó que durante junio se desarrollarán varias actividades bajo el lema Un Match con la Tierra, con el propósito de involucrar a barrios, parroquias, instituciones y familias en acciones de cuidado ambiental.
0: Las 6:50 p.m. tiempo de entrevistas. En línea directa estamos saludando cordialmente con el doctor Edison Pulistar. Doctor, en su informe a la Nación, el presidente Daniel Noboa ha dicho que en las próximas semanas llegarán al país desde la India un lote de medicinas adquirido mediante un mecanismo de contratación entre estados. ¿Qué podemos comentar al respecto? Doctor, muy buenos días. Bienvenido a nuestro programa de noticias.
2: ¿Cómo está, estimado don Fernando? Muy buenos días. Muy buenos días a la distinguida audiencia de este prestigioso medio. Un saludo cordial desde la Asociación de Profesionales de Salud de Tungurahua. En cuanto al tema de los medicamentos, quisiera previamente aprovechar este espacio para comentar otro asunto que nos parece de medular importancia en cuanto al sistema de salud. El viernes 22 de mayo, justo pocos días previo al informe a la Nación del señor presidente Daniel Noboa, se emitió el decreto 393, donde fundamentalmente cabe recalcar aquí dos puntos de este decreto. El primero es la eliminación del Viceministerio de Atención Integral en Salud. Es el corazón del sistema de salud pública, del Ministerio de Salud Pública, es el espacio o era el ente encargado de la prestación de servicios, abastecimiento de las unidades de salud, de lo que principalmente tiene que ver con los servicios que se da a la ciudadanía en el sistema de salud público. Este viceministerio ha sido eliminado y a su vez ha sido creada la empresa pública de abastecimiento, infraestructura y logística a través del decreto 393. Lo que nos preocupa y nos llama la atención en este sentido es que en este mismo decreto se plantea que la empresa AILP de abastecimiento, infraestructura y logística se encargará de proveer de los servicios, de proveer de infraestructura, de mantenimiento de infraestructura de las casas de salud, de proveer de los medicamentos, insumos y demás materiales necesarios hacia toda la red pública de salud, es decir, a todo lo que corresponde a las casas de salud del Ministerio de Salud Pública, de la red complementaria y de la red privada de salud. ¿Qué quiere decir esto? Que con recursos públicos también se podrá abastecer o financiar el sector privado de salud. Esto a nosotros nos parece extremadamente preocupante porque se ven objetivos claros ya en un decreto presidencial de privatizar el sistema de salud público, lo cual en estas condiciones, en las condiciones actuales de nuestro país y de condiciones de vida de la población, realmente es muy, pero muy sensible y complejo, lo cual nosotros como asociación y con otros gremios que hemos podido tener reuniones y debates, estamos totalmente en desacuerdo, en rechazo, porque se está afectando esencial y medularmente al sistema de salud público.
0: Ahora, doctor, esto, quería, ¿en qué basa la idea, doctor, de esta privatización del sistema de salud pública? ¿Cuáles son las motivaciones para este tema?
2: Ya, bueno, nosotros básicamente el decreto 393 lo que establece es que para poder prestar un mejor servicio o atender la crisis en la que se encuentra el sistema de salud público, se crea esta empresa pública, ¿no? Como le menciono, de abastecimiento, infraestructura y logística, pero en todos los párrafos casi de las funciones de la empresa hay para plantear en primera instancia fortalecer el sistema de salud público y abastecer y atender la crisis en la que se encuentra el sistema. Pero aquí plantea esta pequeña línea donde dice que también podrá hacerlo con la red privada complementaria, es decir, con las casas de salud privadas, sobre pretexto de querer mejorar, entre comillas, el sistema o la atención hacia la ciudadanía. Pero también, casi al final de este decreto, que tiene 9 o 10 hojas, si no me falla la memoria, plantea que no se destinará ningún recurso adicional, sino más bien que todo el recurso que manejaba el sistema de salud pública, el Ministerio de Salud Pública, a través del VAIS, del Viceministerio de Atención Integral en Salud, que desaparece, todo este recurso se pasará o se trasladará hacia la empresa pública AILP que se crea con este decreto, la cual tiene 5 días, el día de mañana se cumple para el plazo para poder elegir su directorio, luego tendrá 45 días para poder determinar su estructura y en un plazo de 60 días tendrá que ya empezar a realizar todas sus funciones, que es la contratación, compra de servicios externalizados, medicinas, insumos, etcétera.
0: Ahora volviendo al tema de la necesidad de la compra de medicinas en la India. La India, sin discusión, es uno de los principales fabricantes de medicamentos genéricos y es conocida como la farmacia del mundo. ¿Usted considera que a nuestro país van a llegar únicamente medicamentos genéricos o medicamentos de marca, doctor?
2: Mire, estimado Fernando, en realidad, con la experiencia que se ha tenido en estos más de 2 años y medio que usted, su prestigioso medio, la ciudadanía, ha sido testigo de las cosas que han ido pasando, en primera instancia no se quiso declarar en emergencia el sistema de salud. Segundo, se creó el CONSAP, que no dio ningún resultado y ahora termina de desaparecer prácticamente. Tercero, vinieron las compras masivas de medicamentos a cargo de la señora Pinto, que estuvo como encargada de la cartera de Estado del Ministerio de Salud, que tampoco se lograron concretar, tuvieron tantas dificultades. Y ahora viene esta situación de la compra de medicinas a la India. En realidad, sí, la India es un país que está en vías de llegar a ser un país desarrollado y que una de sus principales fuerzas o productivas es el tema de las medicinas, por ejemplo, medicinas o la farmacéutica. Habrá que ver. Ya depende de cómo harán el contrato, cómo harán el convenio entre países, de qué medicamentos vamos a recibir. Se ha mencionado de que van a cumplir con todo el tema de calidad, del registro sanitario, etcétera, etcétera. Habrá que ver en los textos, estimado Fernando. Nosotros quisiéramos que ojalá sea así, que los medicamentos que llegan acá sean de calidad. Ojo, aquí hay que resaltar un tema. La OMS alertó hace pocos días sobre afectaciones a la salud con medicamentos fabricados en la India, ¿no? Entonces, hay que tener en cuenta este tema y que los medicamentos que vayan a llegar acá o que vayan a ser comprados entre países cumplan con todas las normas de calidad, cumplan con todas las normas de registro sanitario y pues sean medicamentos de calidad, sean genéricos o comerciales, pero que sean medicamentos que tengan y cumplan con todos los requisitos para poder tener seguridad hacia nuestra población de que esos medicamentos son adecuados para tratamientos.
0: Finalmente, con esta compra que realiza el gobierno nacional, centralizamos nuevamente las medicinas en la capital de la República y esto va a ser otro problema para repartir medicinas tanto a hospitales públicos como a los hospitales del Seguro Social, doctor.
2: Mire, estimado Fernando, esto es un tema muy complejo y muy sensible. ¿Por qué motivo? Se está desmantelando toda la estructura del Ministerio de Salud Pública, que era el viceministerio que le menciono. Se está creando una empresa pública que se va a encargar de todas estas funciones que cumplía el viceministerio previamente. Es decir, recién se va a crear la estructura orgánica, recién van a empezar a organizarse, recién se va a crear la estructura logística. Y en esta situación, una compra internacional de medicamentos, que como digo, ojalá se dé de la manera adecuada, pero luego ya viene el tema, no es solo la compra, es que la llegada del medicamento, la recepción técnica de los medicamentos centralizada en una sola estructura a nivel nacional, luego la distribución de estos medicamentos, suponiendo que lleguen, nosotros somos en realidad, objetivamente hablando, hasta que la empresa pública se establezca, que son 60 días, es decir, estamos hablando de 2 meses. Luego que se puedan concretar las compras centralizadas, luego que puedan llegar los medicamentos al país y luego que puedan distribuirse, creando esta red logística necesaria para hacerlo, porque no es que se entrega nada más así, o sea, tiene que hacerse una recepción técnica del medicamento que cumpla todas las características y condiciones para ser recibido en cada una de las provincias. Entonces, esto realmente es un trabajo muy complejo y que, bueno, esperamos que ojalá en 6 meses aproximadamente, si todo sale bien, podamos tener el medicamento en cada una de las casas de salud a nivel de todas las provincias del país, siendo muy optimistas, digámoslo de alguna manera. ¿Qué quiere decir, estimado Fernando? Que otra vez cumpliremos casi un año donde no vamos a tener nuevamente abastecimiento de medicamentos e insumos en las casas de salud de todo el país. Tenemos abastecimientos ahorita que no llegan ni al 40% a nivel nacional. Es muy preocupante y muy sensible esta situación.
0: Ojalá en el menor tiempo posible llegue la solución desde la India, pero sobre todo que se eliminen los actos de corrupción en el reparto de las medicinas, en la compra de las mismas. Muchísimas gracias. La participación del doctor Edison Pulistar en nuestro programa de noticias, analizando la compra que Ecuador realizará directamente de gobierno a gobierno de las medicinas a la India. Gracias por su comentario, doctor. Tenga usted muy buenos días.
2: Muy buenos días, estimado Fernando. Muchas gracias por el espacio.
0: Exactitud en las noticias en Radio Continental. Marcamos las 7:01 a.m.
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4: 7:01 a.m.
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8: Siete de la mañana, 5 minutos. Movilidad sostenible se fortalece. El municipio de Ambato anunció una serie de actividades y proyectos internacionales que se desarrollarán durante junio en el marco del Mes del Ambiente. Marlo Brito, director de Cooperación Internacional del Cabildo Ambateño, informó que varias iniciativas impulsadas junto a organismos de cooperación alemana estarán enfocadas en sostenibilidad, movilidad urbana y fortalecimiento ambiental. Entre los principales proyectos destaca la continuidad de las acciones vinculadas al proyecto Quebradas, financiado por la cooperación alemana y articulado con la Dirección de Ambiente. Esta iniciativa busca fortalecer la recuperación y protección de los ecosistemas hídricos de la ciudad, así como promover la participación comunitaria en el cuidado ambiental. Brito también confirmó que durante junio se concretará la firma oficial de la red Conectamos, integrada por 5 municipalidades del Ecuador que trabajarán conjuntamente en temas de movilidad urbana sostenible. La red contará con el respaldo de la cooperación alemana y organismos especializados en programas ambientales y de transporte limpio.
9: Las 7 de la mañana con 6 minutos. A esta hora de la mañana estamos saludando cordialmente con el doctor Luis Fernando Suárez. El tema de análisis, las elecciones en Colombia. Colombia llega este domingo a las elecciones presidenciales. En el tarjetón constan 14 fórmulas, pero la disputa se centra en 3 nombres: Iván Cepeda, Abelardo de la Espriella y Paloma Valencia. ¿Qué podemos comentar de este proceso electoral que vive nuestra vecina Colombia? Doctor, muy buenos días. Bienvenido a nuestro programa de noticias.
10: Buenos días, muchas gracias por la oportunidad. Un saludo a todos los que hacen esta prestigiosa emisora. Mire, debe preocuparnos y muchísimo lo que suceda en las elecciones en Colombia, por cuanto no solo la cercanía geográfica, la idiosincrasia, la cultura, la hermandad que tenemos con el pueblo colombiano nos lleva a la preocupación, sino que el resultado depende mucho del tema de las relaciones bilaterales y la posición geopolítica. Esperemos por el bien de Colombia que exista una segunda vuelta. Yo creo que sí va a haber una segunda vuelta en la cual sin duda alguna las fuerzas democráticas representadas por Asprilla y Paloma Valencia se van a imponer en este caso a las fuerzas políticas que representan las narcodictaduras de las pocas que quedan en América Latina, representada por Iván Cepeda. Iván Cepeda es la continuidad de Petro. En este momento Colombia pasa por una situación económica muy pero muy difícil, llevada allá por un gobierno nefasto como el de Petro, que obviamente entre bulos, entre escándalos, entre no tomarse en serio las cosas y meterse en cuestiones de otros países que no le atañe, ha despreocupado el frente interno de lo que es Colombia y lamentablemente está en esta situación. Entonces, obviamente esperemos que, repito, en una segunda vuelta las fuerzas democráticas se impongan al proyecto narcochavista representado por Iván Cepeda.
9: Ahora, ningún candidato alcanza el umbral para ganar en primera vuelta, por lo que Colombia parece encaminarse a un balotaje de alta polarización. Pero la preocupación, doctor, la división de la derecha es hoy una ventaja estratégica para Iván Cepeda, doctor?
10: Claro, siempre el viejo dicho, ¿no?, del divide y divide y vencerás, parece ser que es una salida para Iván Cepeda, pero no le alcanza la votación. Vemos todas las encuestas, la percepción misma. Hemos hablado con mucha gente, amigos, ex compañeros de universidad y todo eso allá en Colombia, y parece que va a haber segunda vuelta entre Asprilia y Iván Cepeda, y seguramente el próximo presidente de Colombia sea Asprilla, que obviamente tiene sus cosas, ¿no? Me parece una persona extremadamente radical en algunos temas, pero en todo caso es mil veces preferible al proyecto narcochavista de Iván Cepeda, ¿no?
9: Ahora, los problemas de Colombia son problemas similares a los que vive Ecuador: la inseguridad, el tema de la salud, el tema de la corrupción. Son problemas que en los últimos tiempos denominan a nuestra América, doctor.
10: Lamentablemente son problemas estructurales. Desde un tiempo acá, desde el año 92, 93, que empezaron a instalarse en el gobierno estas dictaduras involucradas, sus principios y sus valores se relativicen, totalmente sean cooptados por verdaderas mafias, ¿sí? Cooptan el gobierno, cooptan la función judicial, cooptan la policía, cooptan los ministerios, y lo único que hacen es establecer verdaderas mafias en el poder, con el único fin de robar y perseguir a quienes no se alinean a ellos. Eso es un patrón que vino institucionalizado desde Cuba, luego Venezuela, se lo quiso instalar en el Ecuador. Afortunadamente logramos despertar, no salimos del todo todavía, pero algo se está logrando, y Colombia lamentablemente cayó en esto con la novelería de Petro, pero tiene una oportunidad brillante de salir de esta espiral de la corrupción, de la persecución y de la mafia que representan estos gobiernos supuestos socialistas del siglo XXI.
9: Ahora, Colombia necesita una alternativa capaz de ordenar prioridades, ofrecer gobernabilidad. Si triunfa Cepeda, ¿continuará la problemática, la guerra arancelaria entre Ecuador y Colombia? Si triunfa la derecha, ¿se solucionarán estos problemas políticos, doctor?
10: Mire, desde el punto de vista bilateral, ni punto de comparación, ¿no? Al Ecuador le conviene definitivamente de que no gane el narcochavismo de Iván Cepeda, por la relación bilateral, por el tema de la relación comercial, la relación diplomática y la relación geopolítica. Y como ecuatorianos, les soy sincero, nos conviene definitivamente que sea Paloma o Asprilla quien gane, ¿no? Porque definitivamente la relación, inclusive hasta interpersonal, de Petro con Noboa, sabemos cómo ha sido, y yo considero que con Cepeda sería peor, porque Cepeda es un fanático, ¿no? Cepeda es una persona dogmática, totalmente ensimismado en sus principios. Él cree todavía en la Unión Soviética de los años 50, de los años 60, del siglo pasado. Es totalmente, llamémosles así, fanático de estos principios que han sido ya superados por la historia. Así que, como usted lo dice, desde el punto de vista bilateral, sin duda alguna nos conviene que las opciones democráticas, sea de Paloma Valencia o de Asprilia, ganen a favor de Colombia.
9: Ahora, en los candidatos de la derecha, Abelardo de la Asprilia, quien ha capturado buena parte del voto de la indignación. En cambio, Paloma Valencia representa una derecha más orgánica, vinculada al Centro Democrático. Entre estos dos candidatos, ¿qué preferiríamos los ecuatorianos?
10: Mire, muy subjetivo el tema, pero si me pregunta a mí, obviamente, sí estaría más por la tendencia que representa Paloma Valencia, que es, llamémosles así, una derecha moderada, ¿no? Una derecha liberal, sí, con la cual ya hemos tenido buenas relaciones tradicionalmente con Colombia. Sí, Asprilla, si bien quiere enfrentar de manera muy fuerte y de manera muy, muy, llamémosles así, hasta cierto punto violenta a los problemas que le afecta a Colombia, sobre todo el tema de la violencia y el narcotráfico, En todo caso, es una opción válida, pero desde el punto de vista orgánico, institucional, democrático, constitucional, creo que la opción de Paloma Valencia nos da un poco más de tranquilidad. Pero veamos qué sucede, ¿no? En política, al final nunca se sabe.
9: En definitiva, Colombia necesita un cambio, no por capricho partidista, sino porque la continuidad ya mostró sus límites, lamentablemente, en los tiempos actuales con el presidente Petro, doctor.
10: Mire, Colombia necesita un cambio urgente estructural, algo que es verdadero en Colombia, y eso se lo vive para los que hemos tenido la oportunidad de estar en este país, es hay demasiada iniquidad. En el sentido de que hay demasiada concentración de la riqueza, eso es una verdad. Y esto no es un discurso socialista, de izquierdas, ni mucho menos, pero sí es necesario democratizar un poco más el capital en Colombia. Eso sí es una verdad, y eso sí es necesario. El tema de la violencia generado por el narcotráfico también es una realidad. Y eso, vea, se le combate cuando uno quiere combatir al narco, sea uno de izquierda, sea uno de derecha. Se está combatiendo a grupos que están en contra del Estado de Derecho, en contra de la ley. No importa si usted es de izquierda o de derecha, pero si tiene un gobierno que es parte de esas mafias, como el caso de Petro, ahí viene el problema. Entonces, miren, son problemas estructurales que tiene Colombia, que no importa si usted es de izquierda o de derecha, hay que enfrentarlos como tal. El problema está cuando estos gobiernos son cooptados, son parte de las mafias, ¿sí? Y ahí no podemos hacer absoluta, muy poco o casi nada. Pero bueno, en todo caso, ya le digo, le espero lo mejor para los colombianos en las próximas elecciones, que al final del día también nos repercute aquí en el Ecuador el resultado de la elección en Colombia.
9: Bien, doctor, muchísimas gracias. Interesante su comentario analizando el proceso electoral que vive Colombia este domingo 31 de mayo. Gracias por su comentario, doctor. Tenga usted muy buenos días.
10: Buenos días, muchísimas gracias.
9: Marcamos las 7 de la mañana, 16 minutos.
8: Agenda cultural, deportiva y recreativa. La Dirección de Desarrollo Económico, Social y Deportivo del municipio de Ambato presentó la agenda de actividades programadas para junio, mes en el que se desarrollarán eventos dirigidos a niños, jóvenes y familias del cantón. Rodin Machado, director del área, informó que la propuesta incluye actividades recreativas, culturales, deportivas y de emprendimiento en distintos espacios públicos de la ciudad. La programación iniciará el lunes 1 de junio con un agasajo por el Día Internacional del Niño, actividad que se realizará en el Parque del Sueño y que contará con la participación de niños pertenecientes a centros administrados por la municipalidad, así como estudiantes de diferentes instituciones educativas con las que se mantienen convenios de cooperación y fortalecimiento social. Posteriormente, el 6 de junio, se efectuará un Anime Fest en el Parque Ceballos desde las 9 horas. El evento estará enfocado en actividades culturales y recreativas para niños y jóvenes, con concursos, juegos lúdicos, shows interactivos y dinámicas relacionadas con el fútbol y el próximo campeonato mundial, incluyendo intercambio de cromos y otras actividades temáticas. 7 de la mañana, 17 minutos. Iglesia La Dolorosa con nueva imagen. Con una emotiva ceremonia religiosa desarrollada el sábado 23 de mayo, la Iglesia Parroquial La Dolorosa inauguró oficialmente la remodelación y reconstrucción total de su templo, una obra ejecutada gracias al aporte solidario de fieles y personas de buena voluntad. El párroco Darwin Giovanni Salazar informó que el acto de bendición se realizó a las 17 horas y congregó a miembros de la comunidad católica que fueron testigos de la culminación de un proyecto anhelado desde hace varios años debido al deterioro que presentaba la infraestructura del templo. El sacerdote explicó que la iglesia tenía serios problemas estructurales, principalmente en el techo, ya que durante las temporadas de lluvia se registraban constantes goteras. Además, existía columnas intermedias que limitaban la visibilidad de los fieles hacia el altar, motivo por el cual se optó por una reconstrucción más amplia y funcional. Los trabajos contemplaron el cambio completo de la estructura del techo, la construcción de nuevas columnas laterales y la ampliación del espacio interior para mejorar la comodidad y visibilidad de los asistentes. Según el párroco, la intervención fue fue tan amplia que prácticamente se convirtió en una nueva construcción. 7:19 a.m. Capacitan a personal del gobierno provincial. El taller Modelos de Gestión y Competencias Descentralizadas está concebido para fortalecer las capacidades técnicas de los funcionarios del gobierno provincial y mejorar la articulación institucional. La jornada de capacitación se realizó en el Parque Provincial de la Familia el miércoles 27 de mayo y contó con la participación de funcionarios de las direcciones de Producción, Turismo y Comercialización, Planificación, Desarrollo y Ordenamiento Territorial, Obras Públicas, Recursos Hídricos, Financiero y la Unidad de Participación Ciudadana y Control Social. La Unidad de Participación Ciudadana y Control Social coordinó el taller y el titular Jorge Raza destacó la importancia de la formación para consolidar la gestión institucional eficiente y participativa, pues el fortalecimiento de los conocimientos sobre planes, programas y proyectos y evaluación del modelo de gestión viabiliza el trabajo institucional. Edison Llanes, delegado del Consejo Nacional de Competencias, compartió amplia agenda temática enfocada en el fortalecimiento de la gestión pública descentralizada. 7:20 a.m. Carrera 5K Hogar Santa Marianita requiere apoyo. El Hogar Santa Marianita desarrollará la tercera edición de la carrera Caminata 5K Solidaria el próximo domingo 7 de junio en Ambato, con el objetivo de recaudar fondos para la atención de niños y niñas en situación de vulnerabilidad. La actividad busca además sensibilizar a la ciudadanía sobre la importancia del apoyo comunitario a las instituciones de acogida. Ángel Rodríguez, director del Hogar Santa Marianita, informó que la jornada iniciará a las 8 horas en el redondel de Miraflores. El recorrido avanzará por toda la avenida Miraflores y continuará por la avenida Rodrigo Pachano hasta llegar al Parque de la Música en el sector de Atocha Ficoa. Las inscripciones continúan habilitadas hasta el mismo día del evento. El costo de la participación es de $10 y quienes se registren recibirán una camiseta oficial, medalla y varios incentivos preparados por las empresas auspiciantes que respaldan la actividad solidaria. El director de la institución señaló que la expectativa para este año es alcanzar los 6.000 participantes. Hasta el momento, más de 3.500 personas ya se encuentran inscritas, por lo que esperan que en los últimos días aumente considerablemente el número de asistentes. Rodríguez explicó que los fondos recaudados serán destinados a cubrir diferentes necesidades del hogar, entre ellas mantenimiento de infraestructura, alimentación, vestimenta, salud, educación y pago de honorarios del personal que trabaja directamente con los menores acogidos. 7:22 a.m. Pinyo y Ambatillo buscan conexión vial. La vialidad es una de las competencias del gobierno provincial. Tomando en consideración esta responsabilidad, surgió la necesidad de conocer la demanda de los moradores del barrio San José 2 de Pinyo. El prefecto Manuel Caizabanda, acompañado por el director de Obras Públicas del Gobierno Provincial, el presidente del GAD Parroquial de Pinyo, Osvaldo Santa María, directivos y moradores del barrio San José, realizó la visita técnica para verificar la necesidad relacionada con la intervención y ampliación de la vía que conecta los límites de Pinyo y Ambatillo. A decir del prefecto, el compromiso es trabajar en unidad para impulsar proyectos que fortalezcan el desarrollo rural y mejoren la calidad de vida de las familias del sector. Acordaron trabajar en el diseño del proyecto y en la elaboración conjunta de estudios técnicos entre las direcciones de Obras Públicas, Planificación, Recursos Hídricos del Gobierno Provincial. Asimismo, se destacó el compromiso de los moradores para apoyar el proceso mediante la donación de terrenos y espacios necesarios para la futura ejecución de las obras.
9: Las 7:23 a.m. Verificadora de noticias falsas quiere decir lo que es y no cierto. Montar una verificadora de noticias ficticias para decir que las verificadoras de verdad mienten
0: debe ser uno de los productos más sofisticados y retorcidos en la historia de la política de la desinformación. Pues eso es precisamente lo que ha montado el gobierno como una herramienta más en su política de comunicación. Para esto se inventa Chequeo 360, que no es otra cosa que la etiqueta de una cuenta de redes sociales, pero que se vende como si fuera una verificadora de verdad. La historia de este simulacro es la siguiente: la cuenta @chequeo360 apareció apenas 11 días antes del informe a la Nación que el presidente tiene que dar cada 24 de mayo. Durante ese informe se dedicó a deslegitimar lo que decían las verificadoras reales como Ecuador Chequea y Lupa Media, que ese día identificaron qué cosas eran ciertas y cuáles no durante el discurso. ¿Por qué @chequeo360 no es una verificadora de noticias auténtica? Porque independientemente de que es apenas el nombre de una cuenta, no tiene ningún antecedente en esa labor y no cumple un solo parámetro o protocolo que cualquier verificadora debe cumplir, como por ejemplo publicar las fuentes de financiamiento con las que trabaja. Es posible que la iniciativa de inventarse una verificadora de noticias trucha haya surgido cuando las cabezas del aparato de comunicación, que extrañamente trabajan para el Centro de Inteligencia Estratégica, vieron que las verificadoras reales anunciaban que iban a verificar lo que Noboa diría durante su informe. Entonces, lo que hizo el gobierno fue rebautizar la cuenta de Sí Amaneció, un programa de radio que había cerrado hace algunos años, y ponerle el nombre de la supuesta verificadora. Así, verificadora de noticias falsas quiere decir lo que es y no cierto. Si las redes sociales se agrega la presencia de una verificadora cuyo único propósito es deslegitimar, esa plaza pública habrá perdido su significado social.
8: 7:26. Caltu promueve encuentros comerciales. El showroom de insumos es otro de los productos del Centro de Negocios de la Cámara Nacional de Calzado. Cuenca será la ciudad que acogerá nuevamente a los proveedores de materia prima para los fabricantes de calzado el próximo jueves 4 de junio. La propuesta gremial ofrece la oportunidad de encontrar y ofrecer nuevas opciones para impulsar la producción de calzado. La materia prima, insumos y la cadena de valor se convierten en los pilares para que los productores de calzado puedan crear nuevas oportunidades de comercio, tomando en cuenta la calidad del producto terminado, que se puede caracterizar por la innovación y diseños con tendencia. Caltu, con sus aliados, el Gobierno Provincial y el Ministerio de Producción, Comercio Exterior e Inversiones, impulsa los espacios para que los proveedores de insumos y fabricantes de calzado encuentren los puntos de conexión para potenciar el crecimiento en la producción nacional. La Cámara Nacional de Calzado impulsa el rumbo de la industria porque detrás de cada zapato hay diseño, técnica y pasión. En la industria del cuero y calzado el desafío es claro: ya no basta con producir. Debemos diseñar con propósito, innovar en materiales, optimizar procesos y responder a un mercado cada vez más exigente y globalizado, señala Miguel Gutiérrez, de Calzado Gamos y expresidente de Caltu.
0: Las 7:27. La grata visita en las estaciones del Grupo Radial Continental del ingeniero Rodin Machado, director de Desarrollo Económico, Social y Deportivo. Les saludamos cordialmente. Es importante que nuestros amigos oyentes sepan las actividades que viene desarrollando esta institución al interior del municipio, qué respaldo va realizando en los diferentes sectores de la ciudad de Ambato, qué actividades va cumpliendo más bien en beneficio de la juventud, de los sectores sociales, de los sectores de desarrollo económico, social, cultural y deportivo de la ciudad de Ambato. Ingeniero, muy buenos días, bienvenido a nuestro programa de noticias.
11: Bueno, muy buenos días con todos y todas. Muchísimas gracias por la invitación. Siempre es un gusto estar con ustedes, con los medios de comunicación, que son parte de nuestra sociedad y también nos ayudan a comunicar a la misma ciudadanía de las actividades que viene realizando desde la Dirección de Desarrollo Económico, Social y Deportivo del municipio de Ambato. Hemos venido desarrollando una agenda prevista para finalizar este mes de mayo y también una agenda propuesta para el mes de junio, que viene atado de muchas actividades que contemplan también la activación social y la cohesión entre la ciudadanía y el ente público como es el municipio de Ambato.
9: Ahora la activación social, la actividad económica, se necesita recursos económicos, aparte de ello, planes, programas, en fin, para que la ciudadanía vaya emprendiendo y sobre todo jóvenes que están en esta iniciativa de emprendimientos logren desarrollar sus iniciativas, ingeniero.
11: Así es, justamente con nuestra agenda y también fortaleciendo el eje social desde el trabajo de la señora alcaldesa, la ingeniera Diana Caiza, hemos venido trabajando en varias actividades. Bueno, me permito también comunicar a la ciudadanía y hacerle la cordial invitación. El día de hoy estaremos transmitiendo el partido internacional de Macará, esto en el Teatro Ernesto Albán desde las 19:30. Ahí se pueden dar cita, estamos ya con toda la logística preparada para todo el pueblo ambateño que guste de ver un partido internacional y también para la hinchada del equipo de Macará. Ahora, complementando con las actividades que viene realizando el eje social, es grato comunicarles que el día sábado tenemos una actividad que es la final del Cocinando con tu Reina. Esto ha sido una actividad, un reto gastronómico que ha buscado fortalecer el trabajo en equipo y la experiencia de la gastronomía que tiene la ciudad de Ambato. Esto ha sido una iniciativa prácticamente desde las reinas también de cada una de las parroquias urbanas y rurales. Esto se realizará en el Parque de las Flores a partir de las 10 de la mañana y también invitamos a la ciudadanía que se acerque a observar este tipo de actividades que son fuera de lo común y que hemos venido presentando también como municipalidad y bueno, en este caso como Dirección de Desarrollo Social.
9: Ahora esta Dirección de Desarrollo Económico, Social y Deportivo, como que en los últimos tiempos se ha transformado en organizadora de eventos únicamente, ingeniero.
11: Prácticamente nosotros hacemos todo el fortalecimiento de la cohesión social. En esto quiere decir no solamente organizar eventos, sino que también hacemos partícipe a la ciudadanía también con un significado social. Dentro de nuestro trabajo en el eje social hemos venido trabajando con convenios, hemos venido fortaleciendo grupos de atención prioritaria y de esto ha sido la responsabilidad también de la ciudadanía con el ente público que es la Municipalidad de Ambato y hemos venido participando en varias actividades. Entonces hemos fortalecido en ferias, hemos venido haciendo varias convocatorias para ferias de emprendimiento, hemos tenido varias convocatorias para algunas actividades que vienen relacionadas también con grupos de atención prioritaria. La semana pasada estuvimos con una feria de emprendimiento apoyando a la Fundación Latidos Down en el Parque de las Flores y esto ha venido fortaleciendo no solamente el eje social de la ciudad, sino que también se hace conocer los servicios gratuitos que tiene la municipalidad y bueno, desde esta administración liderada por ingeniera Diana Caiza se ha venido dando gratuidad a todos estos tipos de talleres que se vienen presentando.
9: El eje social, sobre todo, hay que llevarlo a los barrios. No hay una organización efectiva, permanente en los distintos sectores de la ciudad. Se debería organizarlos a cada uno de los barrios para que aporten también en el desarrollo de actividades culturales, de actividades deportivas, actividades sociales, inclusive mingas de limpieza, en fin, en los diferentes sectores de la ciudad de Ambato, ingeniero.
11: De hecho, se viene activando desde varios puntos y servicios de la municipalidad, como es Conseca, también se activa en los barrios con las mingas barriales. También venimos trabajando como Dirección de Desarrollo Económico, Social y Deportivo en el fortalecimiento al deporte. Venimos dando y presentándoles algunos horarios de rumba terapia que se da en barrios de la ciudad y también en las parroquias urbanas y rurales. Esto conjuntamente con una planificación que se hace a este tiempo, digamos así, en el primer semestre del año, hemos venido ya complementando a más de 150 barrios entre urbanos y rurales que se han venido presentando con este requerimiento, participar en las actividades de fortalecimiento deportivo, como son las rumbas terapias, también hemos realizado ciclopaseos, entonces se viene trabajando de forma ordenada y planificada y también se tiene la apertura de que la ciudadanía, si requiere alguna de estas actividades también sea copartícipe, porque de eso se trata también el trabajo en el sector público, ¿no?
9: Tenemos ya la próxima celebración del Día del Niño. Hay que dirigir también la mirada a este sector importante de la población. Hay actividades deportivas, se anuncia un mundialito vacacional, un campeonato nacional, en fin, ¿qué podemos comentar sobre estos temas?
11: Así es, justamente trabajando en el eje de todo lo que es fortalecimiento del eje social, hemos venido tomando en cuenta algunas actividades, como es el 1 de junio, que es el Día Internacional del Niño. Hemos decidido como municipalidad hacer un agasajo a todos los niños que hemos venido trabajando desde nuestros centros de desarrollo infantil, así como de los diferentes convenios, firmas y fundaciones que hemos venido trabajando. Esto se va a dar cita también en el día lunes en el Parque del Sueño. A partir de las 10 de la mañana vamos a tener un agasajo a todos los niños, donde vamos a presentar varias actividades con el fin de que también puedan conocer los servicios que viene prestando la municipalidad, las firmas de convenios que se viene haciendo con diferentes entes que benefician este grupo prioritario también. Ahora, para el mes de junio hemos presentado una gama amplia también de actividades, como es el Anime Fest, que también va a estar fortaleciendo esta fecha importante, que es el Día del Niño. Esto está planificado para el 6 de junio aquí en el Parque Ceballos, en donde vamos a hacer un evento recreativo. Realmente invitamos a la ciudadanía para que se acerque. De cierta manera vamos a hacer también un encuentro donde varios coleccionistas, también va a haber ahora como estamos en la fiebre del mundial, que también es parte de nuestra organización como municipalidad, estamos siendo partícipes de un intercambio también de cromos. Ahora todos los chicos están con el intercambio de cromos de su álbum mundialista, y eso también vamos a realizarlo el día 6 de junio. Para el 13 de junio también tenemos una feria sostenible, en donde vamos a promover el emprendimiento, vamos a promover la productividad, y de esta manera también hacemos un enfoque sostenible y vamos a impulsar a la economía del Cantón Ambato. Ahora, es importante también recalcar que vienen fechas como son encuentros deportivos. Como ya les mencionaba, el día de hoy tenemos la transmisión del partido de Macará contra Deportivo Cali, y también en las próximas fechas, como es el 14 de junio y el 20 de junio respectivamente, vamos a hacer la transmisión del Mundial. Vamos a hacer un Mundial Fest aquí en la ciudad de Ambato. No se lo ha realizado, lo vamos a realizar en el Parque de las Flores, en donde también van a estar varios emprendimientos locales, no solamente ya los emprendedores que han salido de la Escuela de Emprendimiento Municipal, sino que también invitamos a algunos empresarios que tienen ya sus negocios establecidos para que sean partícipes de este tipo de actividades y que puedan comercializar ahí sus productos también, y que la ciudadanía tenga un espacio, que sea un espacio gratuito de compartir con toda la familia y acercarse a lugares públicos que justamente es para la diversión de la ciudadanía.
9: Dentro de estos eventos importantes que organiza el municipio, hay que destacar también el tema Cocinando con tu Reina.
11: Así
9: ha tenido
11: es.
9: Muy buenos comentarios, ingeniero.
11: Así es, justamente esto es un reto gastronómico que ha pedido la ciudadanía. Ya se realizó el año anterior, tuvimos un éxito en la participación, y esto ayuda a que toda la ciudadanía, tanto las parroquias urbanas y rurales, tengan esa participación y puedan exponer la gastronomía que tiene el Cantón Ambato, que eso también lo queremos repotenciar, siendo que también es parte de nuestra gastronomía el tema del enfoque a la economía popular y solidaria, y también hacemos un poco también de turismo en la ciudad.
9: Bien, le agradecemos muchísimo esta grata visita a las estaciones del Grupo Radial Continental del ingeniero Robin Machado, director de Desarrollo Económico, Social y Deportivo, destacando las actividades que viene desarrollando la municipalidad en estos meses importantes: el mes de la madre, el mes de mayo, el mes del niño, el mes de junio, en fin. Gracias a su visita, ingeniero. Muy buenos días.
11: Muchísimas gracias a todos y todas.
9: Marcamos las 7 de la mañana con 38 minutos, 7:38 minutos.
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12: 7 de la mañana con 38 minutos.
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8: Siete de la mañana, 41 minutos. El modus operandi les falló en Tisaleo. Cinco sujetos fueron detenidos tras el robo de cableado de CNT. Los sujetos fingían ser trabajadores, pero los pescaron en pleno atraco en Alobamba. La mañana tranquila en Alobamba de Tisaleo se vio alterada por el sonido de las sirenas de las unidades de la Policía Nacional. Allí, cinco sujetos fueron capturados como presuntos responsables del robo sistemático del cableado perteneciente a la Corporación Nacional de Telecomunicaciones. Según relataron los habitantes, cerca de las 6 horas observaron a varios hombres trabajando sobre las líneas de comunicación. Los individuos vestían uniformes similares a los utilizados por personal técnico de la CNT, por lo que inicialmente no levantaron sospechas. Sin embargo, ciertos movimientos extraños hicieron que los vecinos desconfiaran y decidieran alertar a la Policía Nacional. En minutos llegaron unidades de investigación de la policía, quienes se desplegaron por la zona para localizar a los sujetos. Según las investigaciones de la Policía Judicial de Tungurahua, los sujetos presuntamente integraban un grupo de delincuencia común dedicada al robo sistemático de cable de cobre, material altamente cotizado en el mercado clandestino. Este tipo de delitos provoca millonarias pérdidas económicas y deja sin servicio de telecomunicaciones a sectores enteros. Los aprehendidos fueron identificados como Kenny, de 27 años, Víctor, de 35, Luis, de 29, Diego, de 31 y Jorge, de 32 años. Durante la intervención policial se decomisaron 31 rollos de cable de cobre, herramientas de trabajo, teléfonos móviles, cascos, guantes, chalecos y prendas de vestir utilizadas para aparentar ser personal autorizado. Siete de la mañana, 43 minutos. Guevara destacó su labor municipal y obras. El alcalde de Baños presentó resultados económicos, sociales y viales durante la rendición de cuentas, además de proyectos y atención ciudadana. La actual Administración Municipal de Baños de Agua Santa cumplió con el proceso de rendición de cuentas establecido por la ley. Durante el acto, Marlon Guevara, alcalde, expuso las acciones ejecutadas y resaltó obras consideradas estratégicas para el desarrollo del cantón. El burgomaestre aseguró sentirse orgulloso de haber liderado la ciudad durante más de 8 años y sostuvo que el objetivo principal de su gestión fue cuidar a la población y fortalecer la imagen turística del cantón. Con el esfuerzo de todos mejoramos la ciudad y esto también lo disfrutan los visitantes, manifestó. Entre las obras resaltadas por la autoridad constan el relleno sanitario, la repotenciación de las redes de agua potable, mejoras en el alcantarillado y la ejecución de sistemas de mitigación de riesgos en las parroquias. Desde la Dirección de Obras Públicas se informó sobre trabajos como el montaje del puente Bailey en el sector de Río Blanco, bacheo de calles, aperturas viales y recuperación de infraestructura en sectores como Iyuchi, Ulva, Vizcaya y la vía Baños Yigua. Además, se ejecutaron 2 puentes peatonales sobre los ríos Verde y Sanguche en Yigua, así como el mantenimiento en sistemas de agua potable de Ulva, Río Negro y Río Verde. 7:45
9: 7:45. En línea directa estamos saludando cordialmente con el señor Manuel Escobar, del sector del transporte urbano en la ciudad. Hay incertidumbre en nuestra ciudad, entre los usuarios, entre los transportistas del servicio urbano y rural de la ciudad de Ambato. Los dirigentes de las cooperativas anuncian que podrían reducir horarios y frecuencia.
8: 7:45.
9: 7:45. En línea directa estamos saludando cordialmente con el señor Manuel Escobar, del sector del transporte urbano en la ciudad. Hay incertidumbre en nuestra ciudad,

0: Tobar, muy buenos días. Bienvenido a nuestro programa de noticias.
1: Muy buenos días. Gracias por la oportunidad. Sí, nosotros, como es de conocimiento público, habíamos llegado el día martes en una marcha pacífica hacia el municipio a hacer conocer la situación que está pasando con la transportación. Lamentablemente se está dilatando el tema este de la actualización tarifaria. Hay estudios ya técnicos y aprobados por la Comisión de Tránsito. En el tema del bus urbano falta socializar y que se trate en segundo y definitivo debate. En el tema del transporte rural falta pasar al primer debate, eso está en la comisión todavía. En el tema del taxismo comercial todavía no empiezan ni las mesas de diálogo. Esto hace que se esté dilatando los temas y usted ve que a nivel nacional el tema tarifario, el tema del incremento del combustible es una realidad y eso hace que nosotros estemos trabajando ya a pérdida en las diferentes modalidades de transporte.
0: Ahora las autoridades municipales manifiestan que el tema todavía se encuentra en análisis dentro de la Comisión de Tránsito y que cualquier decisión deberán considerar tanto la situación del transporte como el impacto económico para la ciudadanía. Estamos iniciando ya un año electoral de las elecciones seccionales y parece que el tema va politizándose, señor Escobar.
1: Sí, nosotros al momento que llegamos nos atendieron en el pleno del Consejo Municipal, lamentablemente, bueno, solo hicimos escuchar nuestro pedido, que es algo justo, y bueno, el tema del urbano ya no está en la Comisión de Tránsito, hay que aclarar eso, está ya en Secretaría de Participación Ciudadana para su socialización. Habíamos quedado que se iba a socializar el 14 de mayo, el 21 de mayo pasar ya el informe a la comisión nuevamente y de ahí pues la comisión ya remitir a la señora alcaldesa para que se incorpore ya en un punto a tratar en segundo y definitivo debate. Esto hace que cuando nosotros conversamos con los señores funcionarios llegamos a un acuerdo de fechas, porque a veces está mal entendiendo como que hay intereses políticos o de otra naturaleza, son acuerdos en tiempos que se llegó y lamentablemente no cumplieron, ¿no? Entonces eso hace que la transportación pues se vea burlada y por eso es que se toma esta decisión de primero hacer esta racionalización de servicio. Empezaríamos nosotros a laborar desde el día primero del mes de junio, desde las 8 de la mañana hasta las 14-15 horas, de acuerdo a los itinerarios pues, y de acuerdo a los tiempos de cada ruta, ¿no?
0: Ahora, la propuesta tarifaria pasó el primer debate, también pasó por un proceso de socialización ciudadana antes de llegar a un segundo debate en el Consejo Municipal. ¿Por qué considera que la mayoría de los concejales y la primera autoridad frenan el análisis de este segundo debate, señor Escobar?
1: Yo pienso que en el tema de concejales no hay esta situación, ¿no? El tema es de la administración municipal. No sé qué está pasando en Secretaría de Participación Ciudadana, en el tema de la señora alcaldesa, ¿no? Que no quieren tratar este tema. Como usted dice, lamentablemente siempre la transportación está tratando estos temas cuando hay elecciones seccionales. Y eso hace que el costo político que representa esto, tomar decisiones, se cuide mucho los señores políticos, pero el tema es que nosotros ya no podemos seguir laborando con ese precio de combustible. Entendamos que $24 que poníamos en el 2015 cubría una jornada de trabajo. Hoy estamos tanqueando con $84 promedio y eso hace que ya no alcance pues los pocos recursos que tenemos. Entonces, está así la situación y no se da soluciones a un problema que viene, usted entenderá que son 11 años que no se ha nivelado una actualización tarifaria, 5 años que se ha venido en esto solicitando una actualización tarifaria en su primera instancia al doctor Javier Altamirano y a la ingeniera Diana Caiza, y no se da, ¿no? Yo no sé qué tan duro, tan difícil es hacer una socialización y pasar a segundo y definitivo debate. Cuando ya cuando se trató el tema con el señor Javier Altamirano, se socializó durante 48 socializaciones en toda la ciudad de Ambato. Y después con la ingeniera Diana Caiza por 10 socialistas.

0: 10 veces más, 10 socializaciones más. Entonces, y ahora se pretende de nuevo, no sé cuánto tiempo se vaya a tardar. Y ese es el tema que no estamos de acuerdo porque nosotros ya no tenemos los recursos suficientes para seguir operando.
1: Ahora, sectores ciudadanos manifiestan, antes de exigir cambios en la tarifa, el servicio debe mejorar. Por supuesto que estarían dispuestos a pagar, pero si mejora el servicio, también que respondan a lo que explica las leyes anteriores, la caja común, en fin. Algo hay que hacer también para mejorar el servicio, dar un mejor servicio a los usuarios en la ciudad de Ambato, señor Escobar.
0: El tema del servicio es el tema del servicio, los parámetros de servicio lo pone la autoridad competente. En este caso, el servicio es tripartito, tanto de la autoridad, de los usuarios y de los transportistas. Aquí en la ciudad de Ambato tenemos un buen sistema de transporte. Tenemos las unidades son nuevas. Hay falencias en el tema de los señores vendedores ambulantes que se suben a las unidades, hay delincuentes también que se suben a las unidades a vender estos productos, y ese es un talón de Aquiles que no hemos podido resolver, porque aquí ahí tiene que intervenir la policía, Conseca, el mismo municipio, y también nosotros como transportistas. Hay un botón de pánico que lamentablemente se presiona para que llegue el auxilio inmediato, pero no hay quien conteste, no hay quien diga nada. Esos botones de pánico, esas cámaras están de adorno dentro de las unidades, y para ello nosotros como transportistas ya hemos puesto cámaras en tres operadoras de transporte, ya están con las cámaras, en Cooperativa Vía Flores, en Cooperativa Libertadores, en Compañía Gerpasol. Faltan las otras dos operadoras. También se ha incorporado el código QR para que el ciudadano tenga voz y pueda denunciar cualquier anormalidad que esté pasando en las unidades de transporte. Y esto hemos hecho, ¿no? Ahora el tema de las paradas, esto ya es parte municipal que tiene que pintarse las paradas, respetar las paradas tanto el usuario como el conductor, abordar el bus, también los ciudadanos en las paradas, ¿no? Entonces esto es de las tres partes que se interviene dentro de la operación del servicio de transporte.
1: Definitivamente, si no se atiende el pedido del transporte, habrá reducción de horarios, de frecuencias, de circulación de buses. Si el Consejo Municipal no trata el incremento de pasajes antes de finalizar este mes de mayo, señor Escobar.
0: Sí, ya se el día de mañana nosotros vamos ya a definir el horario que se va a trabajar, y mediante una rueda de prensa daremos a conocer a la ciudadanía, a los medios de comunicación, los horarios que se va a trabajar, racionalizando pues el servicio para la ciudadanía de acuerdo a los pocos recursos que tenemos.
1: Bien, muchísimas gracias. Interesante la información entregada por el señor Manuel Escobar, analizando el pedido del transporte urbano de la revisión de las tarifas. Muchísimas gracias a la participación del señor Manuel Escobar en nuestro programa de noticias. Tenga usted muy buenos días.
0: Buenos días.
2: 7:53. Salasaca fortalece su sistema de agua potable para más familias. El gobierno municipal de Pelileo entregó equipos electromecánicos para la repotenciación del sistema de bombeo de la Junta Administradora de Agua Potable, Capilla Ucu-Salasaca, beneficiando directamente a 711 familias de las parroquias Salasaca y El Rosario. El alcalde Gabriel Zúñiga manifestó que la entrega de estos equipos representa el compromiso de la administración municipal de transformar los recursos públicos en obras y soluciones concretas para la población. Diego Soria, director de Agua Potable del municipio de Pelileo, indicó que esta intervención forma parte de una planificación más amplia con la que el Cabildo busca potenciar alrededor de 40 juntas de agua del cantón mediante diferentes obras y mejoras. Añadió que actualmente también se ejecutan más de 5 kilómetros de alcantarillado en sectores como Chilcapamba, Guamanloma, Zanjaloma y Patuloma, además de nuevos frentes de trabajo en Rumiñahui, Capilla Pamba y Juriñán. 7:55.
1: Las 7 de la mañana, 55 minutos. Tiempo de entrevistas. A esta hora de la mañana estamos saludando cordialmente con el doctor Giovanni Altamirano. Doctor, el informe a la nación del presidente Daniel Noboa no solo fue un espacio de rendición de cuentas, sino también la apertura del telón electoral para el oficialismo de cara a las elecciones seccionales de noviembre del 2026. ¿Qué podemos comentar al respecto? Doctor, muy buenos días. Bienvenido a nuestro programa de noticias.
3: Buenos días. Sí, realmente el informe yo creo que se esperaba más del presidente de la República, porque en realidad se habla de inseguridades y todo eso, pero más fue un tono político y encaminado a las circunstancias políticas que se acercan aquí en el país. Entonces creo que más fue una forma de publicidad, una forma de campaña política para tratar de conseguir los gobiernos seccionales que corresponden a las elecciones. Pero tenemos que ser claros en cuanto a la inseguridad. Si bien hay una postura firme contra el crimen organizado y el narcotráfico, la inseguridad sigue siendo muy alta y los indicadores internacionales nos están indicando que atravesamos una de las crisis más graves de violencia en nuestro país. Entonces, el discurso, si bien se enfatiza en una postura firme, pero los resultados no se están viendo. También debemos, creo que, ser claros que hay una persistencia en la falta de salud pública, abastecimiento de medicinas, de empleos, que se habla también de muchos indicadores macroeconómicos que, si bien hay verdad que sí tenemos una estabilidad, pero no es menos cierto que no se logran corregir todos estos hechos, y eso faltó, creo que, en el informe del presidente.
1: El mensaje del presidente estuvo muy claro en las menciones del presidente Noboa al indicar que el quinto puente se va a construir en Guayaquil, la ampliación del metro de Quito, obras que, según dijo el mandatario, serán realizadas, y lógicamente a favor de los candidatos de ADN para las ciudades principales como Quito y Guayaquil, también para algo para la ciudad de Cuenca. Lamentablemente el resto de ciudades ecuatorianas no se enfoca con apoyo del gobierno nacional, doctor.
3: Así es, es decir, se está pensando en obras macroeconómicas, pero no se piensa en el país como una unidad. Provincias pequeñas como la nuestra, provincias de la costa, se encuentran aisladas. Entonces, realmente esto sí preocupa, porque esas obras podrán servir, bueno, al país nos servirá de pronto una ampliación del metro, pero nos servirá muy poco. Realmente es para la ciudad de Quito, ni siquiera para toda la provincia, sino para la ciudad de Quito, ciudad de Guayaquil y el resto del país. Yo creo que eso sí es una falta del presidente, en donde no se enfocan obras para las provincias, y por lo menos hubiera sido bueno que a través del discurso político para enfocar a gobiernos seccionales se indique que habrá obras a todo el país, pero lastimosamente eso no se dio.
1: Y ahí se pregunta, ¿cuándo llegará el año de la obra pública ofrecida para el resto de provincias ecuatorianas? ¿Qué pasará también con la industria petrolera, que sigue en declive pese a ser un país petrolero? ¿Qué pasará con los actos de corrupción, el tema de Progen? En fin, debe dar también respuestas a estas preocupaciones ecuatorianas, doctor.
3: Por supuesto. Recordemos que ya nuestra productora de petróleo en Esmeraldas realmente ya está colapsando. Un momento de estos va a terminar su vida útil. Las mismas centrales eléctricas que no están dando el servicio que se esperaba. Coca-Cola Sinclair desde un momento se calculó que venía con muchas fallas, pero esto se ha quedado en el discurso político, pero no en las obras. Entonces esto realmente ya es preocupante, porque creo que nos va a quedar debiendo este gobierno nuevamente en estas obras que son fundamentales para el desarrollo del país.
1: Ecuador vive una incertidumbre. No hay un plan de país a mediano o largo plazo. se privilegian campañas propagandísticas pensando en futuras elecciones sin enfrentar problemas trascendentales como la salud, el seguro social, actos de corrupción que están afectando a todo el país. La inseguridad misma es una preocupación permanente en nuestro país, doctor.
3: Así es, la inseguridad creo que es la parte fundamental que estamos atravesando. Ya no podemos salir de nuestras casas con seguridad, no sabemos si regresaremos, y no se ha podido combatir a pesar de todas las fuerzas armadas y el discurso presidencial. Se nos debe mucho la cuestión de salud, se nos debe, esa parte se está debiendo. Yo creo que el error de este gobierno fue en la consulta que se iba a dar, porque realmente hay un freno a través de la Constitución que ya no se lo pudo cambiar, que es lo que pretendió hacer el presidente Noboa, pero lastimosamente nos va a quedar debiendo. Y las esperanzas, seamos muy claros, las esperanzas de la derecha para parar y eliminar de una vez por todas al famoso socialismo del siglo XXI es muy preocupante, porque pueden regresar ante la ineficacia de lo que se está viendo al momento.
1: En el tema de la justicia, doctor, hay funcionarios, jueces o fiscales inescrupulosos ejerciendo un cargo que exige probidad, que sí la tienen muchos de los jueces capaces, correctos y confiables, pero también hay casos que dejan mucho que hablar el tema de la justicia en el país, doctor.
3: Sí, veamos uno de los casos que al momento se debería investigar, caso Progen, y no se lo hace, y vemos que el sistema de la fiscalía, en donde es el titular de la acción, y esto es importante decirlo, cuando nos quitaron la titularidad de la acción a la ciudadanía, fue por los excesos que cometíamos la ciudadanía, denunciábamos, obteníamos un orden de captura, y con el ánimo de llegar a presionar o extorsionar algún arreglo. Cuando se nos quita la titularidad de la acción y se entrega a fiscalía, se entendía que fiscalía iba a actuar de una manera objetiva, buscando elementos de cargo y descargo, pero resulta que este titular de la acción también está colapsado por todos los sistemas, por todo lado, y se suma a la Administración de Justicia con el Consejo de la Judicatura, que no nombra jueces, no llena los cargos, y todo está colapsado, los jueces no alcanzan ya a dar abasto.
1: Finalmente, al país le urge una ruta para rectificar su rumbo. No puede seguir escuchando discursos y hablando de muchas fantasías que no se cumplen aquí en el país, doctor.
3: Se tiene que irse a la ejecución. Tiene que acabar esto, porque caso contrario el país va a colapsar en la forma que está.
1: Bien, doctor, muchísimas gracias. Interesante su comentario, analizando los olvidos del presidente en el informe a la Nación con motivo de la celebración del 24 de mayo. Gracias a su comentario al doctor Giovanni Altamirano. Tenga usted muy buenos días.
3: Buenos días, siempre un gusto.
1: Marcamos las 8:04.
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5: 8:04.
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0: Todos los deportes en las estaciones del Grupo Radial Continental. Su pasión por la tri lo llevó a viajar para estar en 4 mundiales. Viajes, ahorros, vuelos cambiados, estadías extendidas son anécdotas que acumulan hinchas que han seguido a la selección desde su primer mundial jugado en el 2002. La primera vez que Juan Carlos Estrada escuchó el himno de Ecuador en un mundial estaba rodeado de camisetas italianas en Japón. Dice que los ecuatorianos eran pocos dentro del estadio, pero que igual cantaron con lágrimas y voz rota mientras sentían que todo retumbaba alrededor. Otro ciudadano ecuatoriano, Estrada, cirujano plástico guayaquileño, cuenta que empezó a ahorrar apenas Ecuador aseguró la clasificación a Japón-Corea. Se acercó a una agenda de viajes para verificar cuánto costaba llegar hasta Asia y le dijeron que el paquete rondaba los $6,000. Alex Arias también habla de esfuerzos económicos. Dice que desde Loja todo es más lejos y más carito, pero que eso nunca lo frenó. Antes de la clasificación viajaba incluso a Lima o Bogotá para seguir a Ecuador en las eliminatorias. Arias también recuerda los taxis de Tokio, donde las puertas se abrían automáticamente y un buffet libre de centolla y langosta al que fueron invitados durante el viaje. La hazaña de Alemania 2006 y la unión de Loja. Alemania 2006 aparece como otro de los recuerdos más fuertes. Ecuador avanzó por primera vez a octavos de final y muchos hinchas cambiaron vuelos o extendieron estadías. Así, la pasión por la tri hace que varios ecuatorianos viajen a estar respaldando a la tri ecuatoriana.
1: Celestiales quieren tomarse el infierno. La participación histórica de Macará en la primera parte del torneo internacional se cierra en tierras cafeteras. Esta noche, desde las 19:30, el Estadio Pascual Guerrero, más conocido como El Infierno, recibe el duelo entre los Diablos del América de Cali y los Celestiales de Macará de Ambato. Este duelo es parte de la sexta y última fecha de la fase de grupos de la Copa Sudamericana. A esta instancia, el ídolo de Ambato llega como líder, siendo la sorpresa, pues no partía como favorito entre los rivales que le tocaron en el Grupo A. El equipo ecuatoriano llega a la última fecha como invicto, tiene 2 triunfos y 3 empates. Las victorias fueron en Argentina frente al Tigre y en Perú ante el Atlético Sullana. En casa le costó ganar y los 3 duelos solo los empató ante los 3 rivales de su grupo. Para el director técnico Guillermo Sanguinetti, al mando de Macará, el juego de esta noche ante América será la oportunidad de cerrar bien esta fase, cumpliendo las estadísticas donde se refleja que fuera de casa sus pupilos responden y dan alegrías a sus hinchas. Tanto América como Macará definen el primer y segundo del Grupo A. El equipo color cielo es líder con 9 puntos, mientras que América es segundo con 8 unidades.
0: Ecuador estará dividido en la final de la Champions League. Piero Hincapié proyecta una final de la Champions League con una alta carga emocional y nacional. El zaguero del Arsenal bromeó sobre el cruce ante el PSG de su compatriota William Pacho, asegurando que Ecuador va a estar dividido por ver quién logra levantar el trofeo continental este sábado. La rivalidad deportiva entre ambos jugadores tiene raíces profundas que se remontan a sus inicios formativos en Independiente del Valle. Hincapié recordó por nostalgia que a Pacho lo conoce desde muy pequeño y que ambos compartieron entrenamientos en el complejo Valle de los Sueños, donde compartían metas de llegar a la élite del balompié. Hincapié ha tenido un impacto inmediato en el Arsenal, contribuyendo a ganar la Premier League después de 22 años de espera. El jugador destacó que han sido años muy difíciles para la institución y sus compañeros, quienes ahora mantienen una ilusión renovada por obtener un nuevo título europeo.
1: Independiente ratificó su presencia en octavos. En el partido final de la fase de grupos de la Copa Libertadores, Independiente del Valle derrotó 1-0 a Rosario Central de Argentina, clasificando como líder del Grupo H a octavos de final en el Estadio de Amaguaña ayer. Durante el primer tiempo, el compromiso fue disputado por la tenencia del balón, en ocasiones fuerte en la marcación, y se cortó las acciones ofensivas. Las jugadas de peligro tuvieron buena respuesta de la saga y los goleros. Al descanso se fueron con el marcador en blanco. En el segundo tiempo, Independiente fue el equipo proponente de las jugadas ofensivas por abrir el marcador. Rosario Central esperó sólido en la defensiva y con acciones rápidas trató de sorprender con el primer gol. Cuando se jugaba el minuto 63, Junior Sornosa, por la vía del penal, anotó el 1-0 para los del Valle. Los argentinos reaccionaron y se fueron en la búsqueda del gol del empate. Los locales trataron de jugar con la ventaja e intentaron el segundo gol para liquidar el partido. En el tramo final, el partido se tornó intenso con ambas escuadras buscando el gol. Los del Valle por ampliar el marcador y Rosario por la paridad. El 1-0 se mantuvo para Independiente, que le bastó para terminar primero del grupo por el gol diferencia, quedando detrás Rosario Central con el mismo puntaje, clasificando a octavos de final.
0: Liga de Quito termina líder en el grupo G. El brasileño Deverson anotó el martes último un doblete en el triunfo 3-2 de Liga Deportiva Universitaria de Quito ante el boliviano Always Ready, un resultado que dejó al equipo ecuatoriano en el primer puesto del grupo G y confirmó su clasificación a octavos de final de la Copa Libertadores. Yerlin Quiñones en el minuto 6 y Deverson en el minuto 76 y el 88 marcaron los goles de Liga, que sufrió sobremanera al imponerse sobre el club Already West, que anotó gracias al argentino Enrique Triverio al minuto 18 y Fernando Nava al minuto 39. El triunfo fue celebrado con euforia por los jugadores de Liga de Quito, pues gran parte del encuentro fue dominado por su rival o por los desajustes en su bloque defensivo, con excepción del portero Gonzalo Valle, quien jugó un papel importante para sostener la victoria. Liga de Quito termina líder en el grupo G de la Copa Libertadores.
1: Célico aceptó eliminación copera. Luego de la derrota por goleada 3-0 ante Santos y quedar eliminado de la Copa Sudamericana, el técnico de Deportivo Cuenca, Jorge Célico, aceptó sin reproches esta. Fuimos superados. Puedo mentir y recitar algo para quedar bien. Fuimos superados. El otro equipo tiene más jerarquía que el nuestro. Reconoció que el cuadro brasileño tiene otro nivel de juego y de efectividad. Nosotros somos un equipo humildemente nuevo. Me refiero al armado. Los cambios responden a situaciones físicas o técnico-tácticas o de rendimiento. Ya yo tengo que hacer los cambios a lo que el equipo necesita, añadió. En la parte final dijo que en los cambios hizo un análisis propio guardando a los jugadores para no seguir cediendo puntos en la Liga Pro, donde se ubican en sexto lugar a 10 puntos del líder Independiente del Valle. El sábado 30 de mayo jugará como local ante el Delfín Sporting Club por la fecha 16, antes de la paralización del torneo nacional por el Mundial 2026.
0: Barcelona visita al Cruzeiro en el adiós de la Libertadores. Barcelona cierra hoy su participación en la Copa Libertadores con su visita al Cruzeiro de Brasil en el cierre del Grupo D. Los dirigidos por el director técnico César Farías llegan a este compromiso por cumplir con el calendario, puesto que están eliminados y cualquier resultado mantendrá a su escuadra como última de la llave. El equipo canario en la reciente fecha del torneo ecuatoriano derrotó por 2-1 al Delfín en Manta, y el próximo lunes visitará Técnico Universitario en el inicio de la rueda de revanchas del campeonato, que tendrá un periodo de paralización por la participación de Ecuador en el Mundial. Los amarillos tendrán la baja del delantero argentino Darío Benedetto, que se recupera de una dolencia física, por lo que su retorno a las canchas se dará en el reinicio del certamen. Barcelona visita al Cruzeiro en el adiós de la Copa Libertadores.
1: La Tri concentrada en Estados Unidos. Los jugadores de la selección de Ecuador se encuentran concentrados en Columbus, Ohio, ciudad que será la base para su participación en el Mundial México, Canadá y Estados Unidos 2026, donde alistará los últimos partidos amistosos empezando el fin de semana. Son 34 jugadores convocados para el próximo partido amistoso ante Arabia Saudita y entrenan en el Ohio Health Performance Center, complejo del Columbus Crew, club de la MLS. El cuerpo técnico, al mando del técnico Sebastián Becasese, realiza trabajo de activación física. Hasta ayer se tenía previsto completar la nómina de 34 convocados, de la cual saldrá la lista oficial de 26 jugadores para la cita mundial. Los únicos ausentes para el amistoso ante Arabia Saudita son Piero Hincapié y William Pacho, quienes jugarán la final de la UEFA Champions League el sábado 30 de mayo. El primer amistoso de Ecuador será ante Arabia Saudita el sábado 30 de mayo a las 18:30, horas de Ecuador, en el Sports Illustrated Stadium en New Jersey. El domingo 7 de junio a las 15 horas, de Ecuador enfrentará a Guatemala en el Scott's Miracle Golf Field en Columbus.
0: La ciclamino es otra vez para Narváez. El ecuatoriano Jonathan Narváez ha sido uno de los grandes beneficiados en la escapada de ayer al sumar los puntos suficientes como para encabezar la clasificación de la maglia ciclamino con puntos al final de la 17ª etapa del Giro. Jonathan Narváez, del Playón de San Francisco, 29 años, ganador de 3 etapas en la presente edición en Conseca, Fermo y Chavarri, volvió a meterse en la fuga buena de la jornada para tratar de puntuar en los pasos bonificados y sumar los puntos necesarios para adelantar en la clasificación de la regularidad al francés Paul Magnier. A la falta de 4 etapas para el final del Giro, Narváez cuenta con 157 puntos, mientras que Magnier le sigue con 145 y el noruego Andreas Lexnesut con 79. Narváez tratará de aumentar la cuenta en las 3 etapas que restan de montaña, especialmente las de mañana y el sábado, mientras que Magnier tendrá su gran oportunidad en el presumible sprint del domingo en Roma.
1: El rodillo centrado en Copa Ecuador y Liga Pro. La semana de entrenamientos en técnico universitario ha sido intensa bajo las órdenes del técnico Francisco Uzúcar y se desarrolla a puerta cerrada en el complejo deportivo de Quillan Loma. El rodillo tiene enfrente 2 compromisos importantes antes de la paralización del torneo ecuatoriano, previo a la participación de la selección de Ecuador en el Mundial México, Canadá y Estados Unidos 2026, luego del lunes 1 de junio. Este viernes 29 juega su partido de la Copa Ecuador ante Juventud Italiana de la segunda categoría de Manabí a partir de las 15:30 en el Estadio Jocay de Manta, que será partido único con muerte súbita. El equipo que gane avanzará a octavos de final. Ayer, luego del entrenamiento, en horas de la noche, el equipo viajó a suelo mantense para enfrentar a este partido. Inmediatamente luego de este compromiso, el equipo retornará a Ambato para alistar el partido de inicio de la segunda rueda de la fase inicial de la Liga Pro Serie A ante Barcelona el lunes 1 de junio a partir de las 19:30 en el Estadio Bellavista. Luego de este partido, el torneo nacional se suspenderá por un mes.
0: Brasil, el país más afectado por lesiones. Las lesiones siguen pasando factura a pocas semanas del inicio del Mundial 2026 y ya dejaron un saldo importante de ausencias confirmadas. Figuras de selecciones candidatas y futbolistas que apuntaban a disputar su primera Copa del Mundo quedaron fuera por posibles problemas físicos recientes. Brasil aparece como el combinado más afectado hasta ahora, seguido por Argentina, España y Países Bajos, que también sufrieron bajas importantes de cara a la Copa del Mundo 2026. El caso más reciente es el de Fermín López. El atacante español sufrió una fractura del quinto metatarsiano del pie derecho durante un partido con Barcelona y quedó descartado para el torneo. Tras ser operado, el futbolista expresó su frustración en redes sociales y aseguró que ahora le tocará apoyar a la selección desde su domicilio en Barcelona. En la parte final establecemos contacto con la capital de la República. Vamos a recibir información deportiva de última hora.
2: Hoy entrenó la selección ecuatoriana de fútbol, por supuesto, y les vamos a detallar todas las novedades cuando nos encontramos aquí en la casa del gobierno del estado de Ohio, otro de los sitios turísticos que tiene esta ciudad. Hablamos de la Tri, por supuesto, porque hoy realizó movimientos con y sin balón, con pelota, preparándose para su primer amistoso. Hay 23 futbolistas que están en la concentración de la Tricolor. Todavía no arribaron Einer Valencia y Moisés Caicedo, que conforme a sus conexiones aéreas incluso podrían llegar directamente a New Jersey, que va a ser la sede del compromiso amistoso. Los jugadores creen que tienen la capacidad suficiente para llegar a cuartos de final, es decir, realizar el mejor mundial de la historia de Ecuador. Dialogamos, por supuesto, porque estuvimos en la práctica con los protagonistas y charlamos con Jordi Caicedo, que está en un momento fenomenal en Huracán de Argentina, es el goleador de su equipo y por eso ha sido convocado. Él quiere ir al Mundial. Lo vamos a escuchar de inmediato.
3: Estoy primeramente muy contento de estar acá, de vestir estos colores, de vestir esta camiseta. La verdad que es algo que siempre soñé desde niño y es algo que me llena de emoción y de mucha nostalgia. También sé que es mucho compromiso, que tengo que asumirlo de la mejor manera, tenemos que asumirlo de la mejor manera y para eso pues tenemos que entregarnos el 100%.
2: La selección nacional tendrá una agenda apretada en estos días de entrenamiento. Mañana volverá a las prácticas en horas de la tarde en una sola jornada y después el viernes va a viajar en horas de la tarde a New Jersey para quedar listo para el compromiso. Se concentrará ahí, juegan el sábado y el domingo retornarán acá a la ciudad de Columbus. También tenemos que hablarles sobre más temas de la Copa del Mundo, del Mundial, sí, así es, porque el mítico Estadio Azteca ha recibido Juegos Olímpicos, ha visto la consagración del gran Rey Pelé, también de Maradona en su momento, y va a ser la sede del partido inaugural el próximo 11 de junio. Luigi Marchele con los detalles de este ya legendario escenario deportivo.
4: Ciudades del mundo tienen una relación tan profunda con el deporte como Ciudad de México. En 1968 fue sede de los Juegos Olímpicos y en su estadio más emblemático, el Azteca, la historia del fútbol se ha escrito más de una vez. Inaugurado en 1966, el Azteca es el único estadio en el mundo que ha albergado dos finales de mundiales. En 1970, Pelé levantó el trofeo con Brasil. En 1986 fue el turno de Diego Maradona y Argentina. Pero el Azteca también guarda momentos únicos. En ese mismo Mundial del 86, Maradona marcó ante Inglaterra los dos goles más famosos de la historia de los mundiales, la mano de Dios y el gol del siglo. Y para los ecuatorianos, el Azteca tiene un significado especial. En 2008, Liga de Quito jugó ahí las semifinales de la Copa Libertadores y salió al campo con una bandera que decía, va por ti Ecuador. Ese año, la U se consagró campeón del continente. Renovado para 2026, con pantallas LED y conectividad de última generación, el Azteca recibirá el partido inaugural y se convertirá en el primer escenario en albergar tres Copas del Mundo distintas.
2: México, uno de los países anfitriones, como les hemos comentado, ha puesto a disposición de este evento mundial tres sedes, por supuesto, y escenarios deportivos que van a acoger a los miles de hinchas de países de todo el mundo para encarar lo que va a ser esta Copa del Mundo. El más grande de los escenarios deportivos es el Estadio Azteca, que se encuentra en la Ciudad de México, un escenario con capacidad de recibir a 83 mil hinchas. Allí se jugará el partido inaugural entre México y Sudáfrica. Otra sede habilitada será el Estadio Akron en Guadalajara, con capacidad para 48.070 aficionados y en el que se disputarán cuatro partidos de la fase de grupos. El último es el Estadio de Monterrey y ahí se disputarán tres encuentros con capacidad para 53.500 hinchas. Sí, así se ha preparado México para lo que va a ser la Copa del Mundo.
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6: 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Bolívar está ubicada en el centro oeste del país y ocupa un tramo de la cordillera occidental. Se trata de una región con clima privilegiado que varía desde el frío de los páramos hasta el cálido subtrópico con temperatura hasta 25 grados centígrados. Su capital es Guaranda, conocida como la ciudad de las siete colinas. Sus fiestas de carnaval son muy populares. Allí, locales y visitantes recorren las calles, festejan y beben chicha. La localidad de Salinas es otro destino importante de la provincia, gracias a su producción de quesos de excelente calidad y chocolates mezclados con especerías nativas.
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1: Las malas condiciones de los generadores inservibles que Progen vendió a Ecuador se evidencian en documentos que reposan en el proceso que se sigue en Estados Unidos. Progen buscó a Apollo Electric, un pequeño proveedor de...
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1: Las malas condiciones de los generadores.

Emitió esta proforma en la que consta que el precio de los 21 generadores fue $8,925,000. Es decir, que Progen compró cada generador usado en $425,000. Los pintó, arregló y revendió a Ecuador en $3,425,000 cada equipo. El incremento fue de 8 veces su valor inicial. La proforma está acompañada del acuerdo de compra de los equipos. El vendedor, Apollo Electric, deja claro que Progen acepta comprar un total de 21 generadores usados en el estado en que se encuentran y descarga obligaciones a futuro. Apollo no tendrá ninguna responsabilidad de limpiar, pintar o terminar el ensamblaje de ninguna de las unidades o equipos sueltos de cada generador, incluidos los accesorios. Además, el proveedor aclara que los arreglos correrán por cuenta de Progen y que Apollo Electric puede proveer mano de obra para la limpieza, pero a costa del comprador. Según la demanda presentada por Selec en Estados Unidos, Progen encargó a una empresa llamada Interfab Services que repintara los generadores para hacerlos pasar por nuevos. Retiraron las etiquetas originales y colocaron otras. De acuerdo al contrato firmado entre Selec y Progen para la central Salitral, los generadores debían ser más marca Progen y cumplir especificaciones que ahora se sabe no tenían.

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0: Trate a todo el mundo con dignidad. Nunca use el sarcasmo. Jamás rebaje a nadie. Sea humano. Trate de ser humano en todo lo que hace y en todo lo que piense. No se arrepentirá de serlo. Recuerde que su primer deseo debe ser alegrar la vida de los demás. La felicitación es el más poderoso incentivo que usted puede dar a los demás. Y no cuesta casi nada. Alabe a la gente. Siempre agrada la alabanza. Dijo el divino maestro la ley de oro del buen trato. Tratad a los demás como vosotros deseáis que os traten a vosotros. Todo el bien que deseáis que os hagan los demás, hacedlo vosotros a ellos.
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7: El amor propio es el inicio de un viaje eterno hacia el descubrimiento y la apreciación de tu verdadero yo. Comienza cada mañana con un compromiso de ser amable contigo, aceptando tus imperfecciones como parte de tu belleza única. Aliméntate con palabras de afirmación y acciones que reflejen un profundo respeto por tu ser. Recuerda, el amor propio no es egoísmo, es el fundamento sobre el cual puedes construir relaciones saludables y una vida plena.
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1: Pocas ciudades del mundo tienen una relación tan profunda con el deporte como Ciudad de México. En 1968 fue sede de los Juegos Olímpicos y en su estadio más emblemático, el Azteca, la historia del fútbol se ha escrito...

0: ha albergado dos finales de mundiales. En 1970, Pelé levantó el trofeo con Brasil. En 1986 fue el turno de Diego Maradona y Argentina. Pero el Azteca también guarda momentos únicos. En ese mismo mundial, del 86, Maradona marcó ante Inglaterra los dos goles más famosos de la historia de los mundiales. La mano de Dios y el gol del siglo. Y para los ecuatorianos, el Azteca tiene un significado especial. En 2008, Liga de Quito jugó ahí las semifinales de la Copa Libertadores. Y salió al campo con una bandera que decía, va por ti Ecuador. Ese año, la U se consagró campeón del continente. Renovado para 2026, con pantallas LED y conectividad de última generación, el Azteca recibirá el partido inaugural y se convertirá en el primer escenario en albergar tres Copas del Mundo distintas.
1: Chimborazo. Chimborazo es el corazón geográfico de la serranía ecuatoriana. Lleva el mismo nombre que el volcán Chimborazo, una de las elevaciones más altas del país. Este gigante de los Andes domina el paisaje de la provincia. Su capital es Riobamba, ciudad que se caracteriza por ser el punto de partida de excursiones de ascenso a montañas como el Carihuairazo, Sangay y el Altar. Desde Alausí, cantón de la provincia, comienza uno de los recorridos más coloridos y peculiares de los Andes. El viaje en el ferrocarril hasta la Nariz del Diablo, una verdadera obra de la ingeniería que representa la construcción ferroviaria más complicada y temeraria del mundo. Al sureste de Chimborazo, en las estribaciones de la cordillera oriental, se encuentra uno de los atractivos turísticos más visitados por extranjeros y nacionales. El sistema lacustre de Osogoche, formado por 60 lagunas de diferentes tamaños y formas.
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6: Te comparto unos tips para tener una mejor calidad de vida. Ten animales de compañía para vivir mejor. Con esa fidelidad tan íntegra que les caracteriza, los animales pueden ser fabulosos compañeros de viaje. De hecho, se ha llegado a demostrar cómo influyen sobre la salud mental de las personas. Los animales domésticos nos contagian de paz y tranquilidad, y a veces con cada una de sus ocurrencias, mucha alegría. Esta sensación nos mantiene activos permanentemente. Y no te preocupes si algún momento hablas a solas con ellos.
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1: El ingeniero Rodin Machado, director de Desarrollo Económico, Social y Deportivo. Tenemos ya la próxima celebración del Día del Niño. Hay que dirigir también la mirada a este sector importante de la población. Hay actividades deportivas, se anuncia un mundialito vacacional, un campeonato nacional, en fin, ¿qué podemos comentar sobre estos temas?
2: Así es, justamente trabajando en el eje de todo lo que es fortalecimiento del eje social, hemos venido tomando en cuenta algunas actividades, como es el 1 de junio, que es el Día Internacional del Niño. Hemos decidido como municipalidad hacer un agasajo a todos los niños que hemos venido trabajando desde nuestros centros de desarrollo infantil, así como de los diferentes convenios, firmas y fundaciones que hemos venido trabajando. Esto se va a dar cita también en el día lunes en el Parque del Sueño. A partir de las 10 de la mañana vamos a tener un agasajo a todos los niños, donde vamos a presentar varias actividades con el fin de que también puedan conocer los servicios que viene prestando la municipalidad, las firmas de convenios que se viene haciendo con diferentes entes que benefician este grupo prioritario también. Ahora, para el mes de junio hemos presentado una gama amplia de actividades, como es el Anime Fest, que también va a estar fortaleciendo esta fecha importante, que es el Día del Niño. Esto está planificado para el 6 de junio aquí en el Parque Ceballos, en donde vamos a hacer un evento recreativo. Realmente invitamos a la ciudadanía para que se acerque. De cierta manera vamos a hacer también un encuentro donde varios coleccionistas, también va a haber ahora como estamos en la fiebre del mundial, que también es parte de nuestra organización como municipalidad, estamos siendo partícipes de un intercambio también de cromos. Ahora todos los chicos están con el intercambio de cromos de su álbum mundialista, y eso también vamos a realizarlo el día 6 de junio. Para el 13 de junio también tenemos una feria sostenible en donde vamos a promover el emprendimiento, vamos a promover la productividad, y de esta manera también hacemos un enfoque sostenible y vamos a impulsar a la economía del Cantón Ambato. Ahora, es importante también recalcar que vienen fechas como son encuentros deportivos. Como ya les mencionaba, el día de hoy tenemos la transmisión del partido de Macará contra Deportivo Cali, y también en las próximas fechas, como es el 14 de junio y el 20 de junio respectivamente, vamos a hacer la transmisión del Mundial. Vamos a hacer un Mundial Fest aquí en la ciudad de Ambato. No se lo ha realizado, lo vamos a realizar en el Parque de las Flores, en donde también van a estar varios emprendimientos locales, no solamente ya los emprendedores que han salido de la Escuela de Emprendimiento Municipal, sino que también invitamos a algunos empresarios que tienen ya sus negocios establecidos para que sean partícipes de este tipo de actividades y que puedan comercializar ahí sus productos también.
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2: Te comparto unos tips para vivir mejor. 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Según comentábamos con anterioridad, la motivación se asocia al significado que le damos a la vida y a la posibilidad de contar con metas en el horizonte. Por tanto, ¿qué tal si probamos o marcamos un objetivo cada día? No hace falta que sea muy difícil o ambicioso, pues diferentes actividades sencillas proporcionan una gran satisfacción. Algo tan simple como tener una hora para nosotros solo es una gran idea. También lo es tomar un café con las amistades, empezar un curso o apuntarnos a yoga.
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1: El señor Manuel Escobar, del sector del transporte urbano en la ciudad. Hay incertidumbre en nuestra ciudad, entre los usuarios, entre los transportistas del servicio urbano y rural de la ciudad de Ambato. Los dirigentes de las cooperativas anuncian que podrían reducir horarios y frecuencias de circulación si el municipio no trata el incremento de pasajes.
2: Se está dilatando el tema este de la actualización tarifaria. Hay estudios ya técnicos y aprobados por la Comisión de Tránsito. En el tema del bus urbano falta socializar y que se trate en segundo y definitivo debate. En el tema del transporte rural falta pasar al primer debate, eso está en la comisión todavía. En el tema del taxismo comercial todavía no empiezan ni las mesas de diálogo. Esto hace que se esté dilatando los temas y usted ve que a nivel nacional el tema tarifario, el tema del incremento del combustible es una realidad y eso hace que nosotros estemos trabajando ya a pérdida en las diferentes modalidades de transporte.
1: Ahora las autoridades municipales manifiestan que el tema todavía se encuentra en análisis dentro de la Comisión de Tránsito y que cualquier decisión deberán considerar tanto la situación del transporte como el impacto económico para la ciudadanía. Estamos iniciando ya un año electoral de las elecciones seccionales y parece que el tema va politizándose, señor Escobar.
2: Sí, nosotros al momento que llegamos nos atendieron en el pleno del Consejo Municipal, lamentablemente, bueno, solo hicimos escuchar nuestro pedido, que es algo justo, y bueno, el tema del urbano ya no está en la Comisión de Tránsito, hay que aclarar eso, está ya en Secretaría de Participación Ciudadana para su socialización. Habíamos quedado que se iba a socializar el 14 de mayo, el 21 de mayo pasar ya el informe a la comisión nuevamente y de ahí pues la comisión ya remitir a la señora alcaldesa para que se incorpore ya en un punto a tratar en segundo y definitivo debate. Esto hace que cuando nosotros conversamos con los señores funcionarios llegamos a un acuerdo de fechas, porque a veces está mal entendiendo como que hay intereses políticos o de otra naturaleza, son acuerdos en tiempos que se llegó y lamentablemente no cumplieron, ¿no? Entonces eso hace que la transportación pues se vea burlada y por eso es que se toma esta decisión de primero hacer esta racionalización del servicio. Empezaríamos nosotros a laborar desde el día primero del mes de junio, desde las 8 de la mañana hasta las 14-15 horas, de acuerdo a los itinerarios pues, y de acuerdo a los tiempos políticos o de otra naturaleza. Son acuerdos en tiempos que se llegó y lamentablemente no cumplieron, ¿no? Entonces eso hace que la transportación pues se vea burlada y por eso es que se toma esta decisión de primero hacer esta racionalización del servicio. Empezaría

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0: eres eso que provocas en los demás. Alegría, amor, ilusión o tristeza. Tú eliges. No dejes que la soledad nunca te haga elegir los brazos equivocados. Atrévete a caminar, aunque sea descalzo, a sonreír aunque no tengas motivos, y ayudar a otros sin recibir aplausos. No dejes que el ruido de las opiniones de los demás te impida oír tu propia voz. No cambies el tiempo con tus hijos por matarte trabajando para darles lo mejor. Cuando ellos crezcan, no recordarán esos juguetes caros que les compraste. Solo se acordarán del tiempo y los buenos momentos que pasaron contigo. No juzgues a nadie, solo porque peca de forma diferente que tú. A veces el silencio es el mejor sarcasmo, la mejor respuesta o la más certera puñalada. No debes de fijarte en la vasija, sino en lo que hay dentro de ella. Irse de algunos lugares también es cuidarse. Alejarse de alguna gente también es protegerse. Cerrar algunas puertas también es quererse.
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1: El doctor Giovanni Altamirano. Doctor, el informe a la nación del presidente Daniel Noboa no solo fue un espacio de rendición de cuentas, sino también la apertura del telón electoral para el oficialismo de cara a las elecciones seccionales de noviembre del 2026.
2: Sí, realmente el informe yo creo que se esperaba más del presidente de la República, porque en realidad se habla de inseguridades y todo esto, pero más fue un tono político encaminado a las circunstancias políticas que se acercan aquí en el país. Entonces creo que más fue una forma de publicidad, una forma de campaña política para tratar de conseguir los gobiernos seccionales que corresponden a las elecciones. Pero tenemos que ser claros en cuanto a la inseguridad. Si bien hay una postura firme contra el crimen organizado y el narcotráfico, la inseguridad sigue siendo todo esto, pero más fue un tono político encaminado a las circunstancias políticas que se acercan aquí en el país. Entonces creo que más fue una forma de publicidad, una forma de campaña política para tratar de conseguir los

0: atravesamos una de las crisis más graves de violencia en nuestro país. Entonces, el discurso, si bien se enfatiza en una postura firme, pero los resultados no se están viendo. También debemos, creo que, ser claros que hay una persistencia en la falta de salud pública, abastecimiento de medicinas, de empleos, que se habla también de muchos indicadores macroeconómicos que, si bien hay verdad que sí tenemos una estabilidad, pero no es menos cierto que no se logran corregir todos estos hechos, y eso faltó, creo que, en el informe del presidente.
1: El mensaje del presidente estuvo muy claro en las menciones del presidente Noboa al indicar que el quinto puente se va a construir en Guayaquil, la ampliación del metro de Quito, obras que, según dijo el mandatario, serán realizadas y, lógicamente, a favor de los candidatos de ADN para las ciudades principales como Quito y Guayaquil, también para algo para la ciudad de Cuenca. Lamentablemente, el resto de ciudades ecuatorianas no se enfoca con apoyo del gobierno nacional, doctor.
0: Así es, así es. Es decir, se está pensando en obras macroeconómicas, pero no se piensa en el país como una unidad. Provincias pequeñas como la nuestra, provincias de la costa, se encuentran aisladas. Entonces, realmente esto sí preocupa, porque esas obras podrán servir, bueno, al país nos servirá de pronto una ampliación del metro, pero nos servirá muy poco. Realmente es para la ciudad de Quito, y ni siquiera para toda la provincia, sino para la ciudad de Quito, ciudad de Guayaquil y el resto del país. Yo creo que eso sí es una falta del presidente, en donde no se enfocan obras para las provincias, y por lo menos hubiera sido bueno que, a través del discurso político para enfocar a gobiernos seccionales, se indique que habrá obras a todo el país, pero lastimosamente eso no se dio.
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3: 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Pero si ponemos a hervir por un rato cáscara de naranja y ramitos de canela, pronto notaremos que los malos olores han desaparecido. 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
1: Celestiales quieren tomarse el infierno. La participación histórica de Macará en la primera parte del torneo internacional se cierra en tierras cafeteras. Esta noche, desde las 19:30, el Estadio Pascual Guerrero, más conocido como El Infierno, recibe el duelo entre los Diablos del América de Cali y los Celestiales de Macará de Ambato. Este duelo es parte de la sexta y última fecha de la fase de grupos de la Copa Sudamericana. A esta instancia, el ídolo de Ambato llega como líder, siendo la sorpresa, pues no partía como favorito entre los rivales que le tocaron en el Grupo A. El equipo ecuatoriano llega a la última fecha como invicto, tiene 2 triunfos y 3 empates. Las victorias fueron en Argentina frente al Tigre y en Perú ante el Atlético Sullana. En casa le costó ganar y los 3 duelos solo los empató ante los 3 rivales de su grupo. Para el director técnico Guillermo Sanguinetti, al mando de Macará, el juego de esta noche ante América será la oportunidad de cerrar bien esta fase, cumpliendo las estadísticas donde se refleja que fuera de casa, sus pupilos responden y dan alegrías a sus hinchas. Tanto América como Macará definen el primer y segundo del Grupo A. El equipo color cielo es líder con 9 puntos, mientras que América es segundo con 8 unidades. Celico aceptó eliminación copera. Luego de la derrota por goleada 3-0 ante Santos y quedar eliminado de la Copa Sudamericana, el técnico de Deportivo Cuenca, Jorge Celico, aceptó sin reproches esta. Fuimos superados. Puedo mentir y recitar algo para quedar bien. Fuimos superados. El otro equipo tiene más jerarquía que el nuestro. Reconoció que el cuadro brasileño tiene otro nivel de juego y de efectividad. Nosotros somos un equipo humildemente nuevo. Me refiero al armado. Los cambios responden a situaciones físicas o técnico-tácticas o de rendimiento. Ya yo tengo que hacer los cambios a lo que el equipo necesita, añadió. En la parte final dijo que en los cambios hizo un análisis propio guardando a los jugadores para no seguir cediendo puntos en la Liga Pro, donde se ubican en 6º lugar a 10 puntos del líder Independiente del Valle. El sábado 30 de mayo jugará como local ante el Delfín Sporting Club por la fecha 16, antes de la paralización del torneo nacional por el Mundial 2026.
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2: 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El agua. Permanezca cerca de los niños cuando estos jueguen en el agua, ya sea en las piscinas, ríos, arroyos o en el mar. También tenga precaución con los juguetes flotantes. Son peligrosos y pueden llevarlos lejos. 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
3: Centro Religioso, Político, Científico, Militar y Administrativo para los Cañaris e Incas. En la actualidad, es el monumento arqueológico prehispánico más importante del Ecuador. Apostado en los Andes australes, despliega majestuosos e invalorables restos culturales que en el Valle de Cañar son el testimonio de la presencia de sociedades andinas trascendentales.
4: Ingapirca se encuentra a una altura de 3.160 metros sobre el nivel del mar. Término Ingapirca es quichua, que significa pared o muro del Inca, donde fueron asentados dos culturas prehispánicas, los cañaris hace más de 1.000 años y los incas hace más de 518 años. Encontramos en la primera parte del sitio, denominado Pilaloma. Toda esta estructura arquitectónica, que está construida en una forma circular o media luna, lo determinan con este nombre. Quizá en tiempo de la hacienda fue utilizado para concentraciones de las cosechas. Posiblemente Pilaloma fue un asentamiento cañari que estaba relacionado con un templo de adoración a la luna. Por eso en el sitio encontramos templo de la luna de los cañaris, la parte más antigua, y el templo del sol de los incas, ¿no?
3: El complejo arqueológico de Ingapirca está conformado por un inmenso conjunto de estructuras de piedra, basamentos de vivienda, terrazas y caminos empedrados.
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1: El doctor Edison Pulistar, doctor, en su informe a la Nación, el presidente Daniel Noboa ha dicho que en las próximas semanas llegarán al país desde la India un lote de medicinas adquirido mediante un mecanismo de contratación entre estados.
2: Bueno, en cuanto al tema de los medicamentos, quisiera previamente aprovechar este espacio para comentar otro asunto que nos parece de medular importancia en cuanto al sistema de salud. El viernes 22 de mayo, justo pocos días previo al informe a la Nación del señor presidente Daniel Noboa, se emitió el decreto 393, donde fundamentalmente cabe recalcar aquí dos puntos de este decreto. El primero es la eliminación del Viceministerio de Atención Integral en Salud. Es el corazón del sistema de salud pública, del Ministerio de Salud Pública, es el espacio o era el ente encargado de la prestación de servicios, abastecimiento de las unidades de salud, de lo que principalmente tiene que ver con los servicios que se da a la ciudadanía en el sistema de salud público. Este viceministerio ha sido eliminado y a su vez ha sido creada la empresa pública de abastecimiento, infraestructura y logística a través del decreto 393. Lo que nos preocupa y nos llama la atención en este sentido es que en este mismo decreto se plantea que la empresa AILP de abastecimiento, infraestructura y logística se encargará de proveer de los servicios, de proveer de infraestructura, de mantenimiento de infraestructura de las casas de salud, de proveer de los medicamentos, insumos y demás materiales necesarios hacia toda la red pública de salud, es decir, a todo lo que corresponde a las casas de salud del Ministerio de Salud Pública, de la red complementaria y de la red privada de salud. ¿Qué quiere decir esto? Que con recursos públicos también se podrá abastecer o financiar el sector privado de salud. Esto a nosotros nos parece extremadamente preocupante porque se ven objetivos claros ya en un decreto presidencial de privatizar el sistema de salud público, lo cual en estas condiciones, en las condiciones actuales de nuestro país y de condiciones de vida de la población, realmente es muy, pero muy sensible y complejo, lo cual nosotros como asociación y con otros gremios que hemos podido tener reuniones y debates, estamos totalmente en desacuerdo, en rechazo, porque se está afectando esencial y medularmente al sistema de salud público.
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4: 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También en la madurez es importante tener objetivos. No importa la dificultad, lo fundamental es el espíritu y la ilusión con el que emprendes cada nuevo día y cada nuevo proyecto.
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0: 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Morona, Santiago es la segunda provincia más grande del Ecuador después de Pastaza. Caracterizada por su clima húmedo, sus extensas porciones de tierra cubiertas por densa selva amazónica y abundante lluvia, esta provincia enfoca su actividad económica en el turismo. La ciudad provincial es Macas y sirve de punto de partida para visitar la selva del Parque Nacional Sangay, uno de los patrimonios naturales de la UNESCO, que tiene actividades y atracciones destacables, incluyendo el volcán activo Sangay con más de 5.000 metros de altura. Morona es hogar de la Cueva de los Tallos, uno de los sitios turísticos más enigmáticos del Ecuador. Entre las actividades que se puede realizar en la provincia están la observación de aves, senderismo, canotaje y pesca.
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1: Ha quedado claro y documentado que al menos 21 generadores aún embalados son equipos viejos comprados por Progen a Apollo Electric, una empresa en Texas, Estados Unidos, que se dedica a reciclar y vender equipos y piezas de generadores usados. Televistazo reveló el costo por unidad por el que pagó Progen y el precio 8 veces mayor al que le vendió al Ecuador. Apollo admitió incluso que eran generadores que no estaban completamente ensamblados. En el expediente judicial que Fiscalía llama caso Apagón, se confirma que 8 funcionarios de la Comisión Técnica del Contrato viajó a Estados Unidos a verificar la cantidad y calidad de los equipos Progen. 2 lugares en Houston, Texas, y 1 en Tampa visitaron. De regreso a Ecuador, el exgerente de Termopichincha, Byron Orozco, Carlos Villasís, su gerente de producción, y Mauricio Casillas, administrador del contrato, plasmaron en sus reportes que visitaron Apollo, la empresa de generadores viejos. Eso está en documentos que son parte del expediente. 3 miembros de la Comisión Técnica de Verificación, integrada por Celso Sánchez, Nelson Castro y Luis Flores, debían hacer el informe para que Progen pueda mover esos equipos y cobrar el primer pago. En sus versiones, solo Celso Sánchez admite que vio equipos viejos. Los demás no mencionaron irregularidades en la inspección, aunque ahora se sabe que hay un video en el que exhiben su miedo por las presiones para pagar a Progen. Las versiones de algunos técnicos que viajaron a Estados Unidos a verificar los equipos coinciden en que Andrew Williamson, Carla Saúd y Walter Manrique de Astrobrisa, representantes de Progen, pusieron las reglas para esa inspección. Quitaron los celulares a los técnicos y proporcionaron una cámara para las fotografías. Se negaron a quitar las cubiertas de los generadores y solo permitieron fotos de máquinas muestra. Al terminar la verificación, a la cámara de fotos de Progen se le descargó la batería y fue devuelta a los directivos, que ofrecieron enviar posteriormente las fotos. Evidentemente, enviaron fotos de equipos nuevos. Esto relata Marlon Casillas, administrador del contrato, en su versión. Así Progen evadió las inspecciones y los informes.
2: Cotopaxi, una provincia para recorrerla a caballo o en bicicleta, para viajar acompañados de su imponente volcán o de los Ibinizas, es Cotopaxi. Esta bella provincia cada año se llena de alegría en sus calles y plazas, con celebraciones tan ricas en cultura e historia que han sido nombradas patrimonios intangibles de la nación como la Mama Negra.
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2: 40 millones de colombianos están llamados a las urnas este domingo dentro de ese país. Y 1,5 millones vota desde inicios de esta semana en el exterior. Este voto anticipado se realiza en consulados y embajadas de 67 naciones. Y es la antesala de una elección presidencial cuya campaña está en los momentos finales. Por ley, los candidatos ya no pueden hacer eventos masivos, de ahí que la mayoría tuvo sus cierres en el fin de semana. Tampoco se pueden publicar encuestas. El oficialista Iván Cepeda, que sigue la línea de Gustavo Petro, ha estado arriba en casi todos los sondeos y cree que ganará en primera vuelta, que será el segundo presidente de izquierda en gobernar Colombia y mantener la política de paz total y diálogos con grupos insurgentes. El ultraderechista Abelardo de la Espriella, un outsider en la política colombiana, asegura que si gana, gobernará con mano dura, pero que no buscará una reforma legal que reinstale la posibilidad de la reelección presidencial. Ha dicho que terminado su periodo se retirará. Está junto a la senadora uribista Paloma Valencia entre los más opcionados de pasar con Cepeda a una segunda vuelta. Ella ha intentado acercarse a las tendencias de centro. Es una de las figuras más visibles de la oposición a Gustavo Petro en el Congreso colombiano y planea poner fin a los diálogos de paz con grupos armados. La lucha contra la inseguridad por la actividad guerrillera del ELN y disidencias de las FARC es uno de los principales retos para el próximo gobierno, luego del recrudecimiento de los ataques, sobre todo este año, que en abril, por ejemplo, experimentó una escalada con más de 30 atentados que dejaron 21 muertos.
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1: Por primera vez en la historia, dos ecuatorianos jugarán una final de Champions League. Y lo harán en equipos distintos. Piero Hincapié, defensa del Arsenal, y William Pacho del Paris Saint-Germain se verán las caras este sábado en el partido más importante de fútbol de clubes en Europa. Los dos se conocen desde jóvenes. Ambos se formaron en Independiente del Valle y soñaban juntos con llegar a estos escenarios. Pacho ya cumplió ese sueño. Fue campeón de la Champions la temporada pasada.
2: Me he entrenado mucho en Independiente del Valle cuando éramos pequeños y soñábamos con ese momento. Ella fue campeón y pues nada, esperemos, esta vez me toca a mí.
1: Hincapié, en cambio, llega a esta final con el Arsenal buscando su primera orejona, aunque ya tienen su palmarés. Una Bundesliga con el Bayer Leverkusen y una Premier League conquistada hace poquito con los Gunners. El propio Hincapié reconoció con humor lo que esta final significa para Ecuador.
2: El país pues está dividido, ¿eh? Ahora todos están muy contentos, muy ilusionados y con ganas de más.
1: La final se juega este sábado. Ecuador, gane quien gane, tendrá un campeón de Europa.
3: Me increpaba constantemente por mis fracasos y torpezas, hasta que un día apagué el ruido de afuera, encendí la música de mi interior y bailé con mi tristeza y mi torpe corazón. 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Tienes dos opciones en la vida. Vives anhelando eso que te falta o vives feliz con eso que ya tienes.
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3: Porque ser infeliz lo es cualquiera. Prioriza a quien te prioriza a ti. Así de simple. Trata de ser buena persona, pero no pierdas tu tiempo tratando de demostrárselo a nadie.

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4: Te compartimos los mejores lugares para conocer y visitar en Ecuador. Quilotoa. La laguna del Quilotoa es una de las lagunas de origen volcánico más famosas del mundo, pues es considerada una maravilla natural de espectacular belleza por sus aguas verdes azules. El volcán Quilotoa alberga esta laguna que tiene aproximadamente 3 kilómetros de diámetro, que se constituye probablemente como el lugar turístico más mágico de la Sierra Ecuatoriana. Este icónico destino turístico del Ecuador se encuentra ubicado al suroriente de la ciudad de Quito, al interior de la Reserva Ecológica Los Ilinizas, en la provincia de Cotopaxi, específicamente en la parroquia Zumbagua, en el cantón Pujilí.
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2: Te compartimos los mejores lugares para conocer y visitar en Ecuador. Cotopaxi, otro de los mejores lugares para visitar en Ecuador y que se encuentra a tan solo un par de horas de la ciudad de Quito, es el Parque Nacional Cotopaxi, sitio que alberga el famoso volcán Cotopaxi, una elevación de 5.897 metros, considerado como uno de los volcanes activos más altos del mundo. El Parque Nacional Cotopaxi es un destino popular para los turistas que buscan realizar montañismo, pues miles de ellos buscan alcanzar su anhelada cima. Sin embargo, el Parque Nacional Cotopaxi también es un sitio en el que se puede realizar caminatas o simplemente disfrutar de los impresionantes panoramas que el parque ofrece.
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